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8: 523.

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1: 5 de la tarde con 29 minutos. Se acaban de ir por acá un pase doble para Interestelar. Así es que estará completamente en vivo, llegando a Los Mochis con cine y orquesta en el Teatro Ingenio este próximo 9 de mayo. No te lo puedes perder. Interestelar Sinfónico Live, un espectáculo que transforma la experiencia sensorial cinematográfica en un encuentro increíble. Además de la música, la gran proyección de esta cinta con música completamente en vivo. Y felicidades a nuestra amiga Yanni Guadalupe, quien se lleva por acá su cortesía doble. Gracias por escuchar XFM. Nos vamos con Raúl y Ana, con Manuel Turizo. Esto se llama Inglés en Miami. En un momento más te voy a platicar acerca de el gran concierto, el mejor regalo para mamá. Estará llegando Eden Muñoz a la ciudad. Súbele a la música. 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
1: Ya ha llegado el momento de decir adiós, Pepe Salas, ya en la cabina naranja.
2: Muchísimas gracias, Roberto Pops Momoa Trujillo. Ya es casi jueves,
1: güey. Casi juevesito, así es. Martes el día de hoy y este fin de semana festejando a todas las mamás. ¿Ya sabías que va a venir Edén Muñoz?
2: De hecho, anoche me estaban preguntando que si íbamos a regalar boleto. Le dije yo.
1: No tiene boletos,
2: güey. Le dije yo, espérate, mija. Márcame. Ya. Cabina. Exa 98.9.
1: ¡Ay! Ay, así no eran ustedes. Pues, mija, pues no somos.
2: Así es en la Exa.
1: No somos tacataca, mija.
2: Pero tenía entendido que ayer el Fer publicó que había disponible los últimos boletos, ¿no? No sé qué blicherianos, que porque han tenido bastante demanda. ¡Qué bueno! Felicidades a los
1: organizadores.
2: Organizadores, ¿no? Exactamente.
1: Así es, disponibles ya por ahí en las oficinas de Five Brothers. Y en un momento más, Pepe Salas estará acompañándote en Boomerang, que el retorno de tu música. Nos despedimos con algo de Paty Cantú y esto que se llama Corazón Bipolar. Lo mejor de la música y los mejores éxitos viven en tu Radio Naranja. Soy Roberto Trujillo y yo nos escuchamos a las 8 con más de Música Exacta.

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2: 6:1.

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0: Ya estamos de retorno, señoras y señores, bienvenidos, emisión de clásicos, emisión de añejos, lanzamientos exactos a través de la frecuencia exacta, y ya lo saben, 6681-130-989, nuestra línea telefónica disponible para que nos hagan llegar las sugerencias y las opiniones de sus clásicos favoritos. 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

0: Na, na, na, right now. Esta rola lanzada un 23 de septiembre del 2008. La voz de Akon del famoso álbum Freedom. Mucha nostalgia. Esa búsqueda siempre de momentos pasados es lo que se busca al escuchar esta melodía. Esta canción alcanzando en el Billboard de estar entre los primeros lugares de popularidad. Así que vamos a seguir disfrutando clásicos, nuevos clásicos y los gloriosos de antaño. 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
1: 6:13.
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4: 6:16.
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4: 6:17.
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Ahí está Shaggy, gran estilo de Shaggy y este buen tema de Angel, otra versión de este fantástico mega clásico. Y nos vamos con más. 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
0: 627.

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0: Esta canción es memorable, sin duda, muchos de las nuevas generaciones, 2000 Diego para acá, han de recordar las fantásticas producciones cinematográficas de los Autobots. Soy Optimus Prime, y a todos lo apiñamos. Ahí están, la música de Linkin Park, sin duda, se catalogaba como las increíbles piezas de historias en estas fantásticas sagas de los Transformers. Ahí está. What I Have Done de los Linkin Park, sonando a través, como sugerencia, al 6681-130-989. Nosotros continuamos con más música, pero antes...
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2: 634.
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4: 6:37.
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13: 639
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0: Uts, ¡qué canción de los grandes de Franz Ferdinand! Esta canción tiene mucha poderencia, diría mi primo, mucha powerencia. Y la que viene es un nuevo clásico. Escuchen esto, el éxito de esta rola fue porque alcanzó el top, así, entre los primeros 5 lugares. Ay, güey, pero dentro de los 5 primeros, si no alcanzó el primer lugar, güey. Pero en las listas del Billboard Hot, el calientón, son 100 canciones, son las mejores rolas que están circulando en todo el planeta. Y esta fue nominada a un premio Grammy a la mejor interpretación rock de un dúo o de un grupo con este vocalista por allá en el 2007. Y más que nada, agarró así población porque fue utilizada esta rola en la gran campaña promocional de la serie Anatomía de Grey o Anatomy Grey, ¿sí? Y en anuncios también de Pascual Funciona, etcétera, etcétera. Así que nos vamos a una canción que se lanzó un 13 de septiembre del 2005 de una fantástica producción discográfica agarrando triple platino por la RYEE. ¿Cuál canción es? Descubramos el nuevo clásico. Está muy buena.
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0: 6:50.
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1: 6:55.
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2: Son las 7.
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2: 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Un éxito que te da días de alegría. Una mezcla alternativa de una canción que incluye versos que están desde el narrador que te dice, órale. Sí, y esto, fíjate nada más lo que tiene que ver esta canción fantástica, cosa bonita, maravillosa. Es una canción que se interpreta por un gran jefe, un gran cantante. Y la canción es una historia así, seriocómica, de un vato que ahora mira con tristeza sus llamados días de gloria. Sí, qué cosas. No manches. Es una mezcla alternativa de la canción que incluye un verso extra sobre quien la protagoniza, que trabajó en la planta de automóviles Ford. Sí, allá en Metuchen, New Jersey. Y lo hizo, sí, trabajó en la planta de automóviles Ford. Trabajó durante 20 años. Y que ahora pues pasa la mayor parte de su tiempo en el American Lion Hall pensando en que nunca ha tenido días de gloria. Sin embargo, después de que el gran Bruce se dio cuenta de que esta canción, ese verso no encajaba con la historia de la canción, fue eliminado. Pero, oh sorpresa, tiene su historia con Ford. Qué cosas, ¿no?
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0: 7:09.

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1: 7:12.
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1: 7:13.
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1: 7:15.
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0: Aquí está una de las mejores voces catalogada, una voz angelical dentro del glam metal, el gran Steve Perry comandando, alineando la gran banda Journey, y esto en vivo.
1: 720.

0: es una increíble sugerencia. Obviamente la compartimos a través del 6681-130-989. Libre para decidir siempre. Hay que mantener esa línea. Sentirnos libres para decidir, pero la mejor opción. Siempre. Y una de las mejores opciones es que hay que ir a apoyar al juego de Pedros de los Mochis contra Los Ángeles de la Ciudad de México. Se quedaron cortos esto. Acá en el CUM, dice este lunes 11 de mayo, la próxima semana, a partir de las 20 horas, las 8 de la noche. Es la serie cañera. O sea, pueden llegar con algún artículo, casaca, gorra, alguna playera de cañeros y van a entrar completamente gratis. Próximo lunes.
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2: 7:33.
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5: 736.

De las canciones, bueno, decir una de las canciones enigmáticas de esta otrora orquesta banda de Chicago, no, quedaría muy poquito. Una de las grandes interpretaciones, esto que suena a través de la frecuencia exacta. Y dentro de esa gloriosa década ochentera, viene una canción que dice jamás digas adiós. Es una power ballad que se incluyó en el álbum Slippery When Wet de 1986. Una canción de Jon Bon Jovi y Richie Sambora, que en aquel entonces era el segunda voz y el guitarrista principal. Sencillo que se lanzó un 11 de mayo de 1987. Aunque no alcanzó el top 10, escuchen esto, en el Billboard, logró el número 21 en muchísimos países, el número 28 por allá en el Airplay, y esta canción describe nada más y nada menos que la despedida de amantes y ese deseo de permanecer juntos en los recuerdos, en la nostalgia y en las emociones íntimas. Never say goodbye.

0: Canción enigmática, sin duda, de enigma. Retorno a la inocencia. 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Viene más música, viene más adelante el Rock en EXA con el gran Roberto Momoa Trujillo a través de la estación que te da más éxitos por hora. Soy Pepe Salas y nos vamos con esto de Eric Carmen.
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1: 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It's the magic of Dirty Dancing, Mr. Eric Palmer.
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5: Una de las primeras actuaciones del cantante Prince Royce fue de pequeño, mientras en la escuela cantaba villancicos, y fue allí precisamente donde se dio cuenta que quería dedicarse a la música.

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1: 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Son las 8.
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2: Continuamos con más en Exa 98.9 FM. Muy buenas noches, bienvenidas, bienvenidos. Y escuchamos a José Alog, este cantautor mexicano de indie pop acústico y su nueva canción Doma, que habla de la imposibilidad de domar el corazón de alguien, mezclando ternura, ironía y vulnerabilidad. Y aunque el tema es del 2016, en mayo del 2026, lanzó esta nueva versión acústica, más íntima, más cruda, dedicada a quienes creyeron que los corazones se podían domar. Vamos rápidamente con los señores de Rake, los cuales llegan a este 2026 consolidados con el álbum Teku Más, un proyecto que retoma sus raíces románticas con melodías vocales, guitarras acústicas, y el trío busca conquistar nuevamente a su público con estas baladas. Es Rake, que gana Olvidándote, 8.4 en todas partes. Soy Roberto Trujillo, comenzamos. 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
2: 8.8.

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2: 8:11.

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3: 8:17. 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
2: 827.
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0: 8:31.

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1: 9:36.

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1: 9:48.

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1: Venga, vámonos con más música y escuchamos esto de los señores de Soda Stereo. Esto se llama Prófugos, una versión completamente en vivo, una de las canciones más emblemáticas de Soda Stereo, lanzada en 1986 dentro del álbum Signos y editada como sencillo en el 87. Fue compuesta por el mismísimo Gustavo Cerati y Charlie Alberti y se volvió todo un clásico en los conciertos de la banda, incluyendo la gira de reunión Me Verás Volver, mismo tema que escuchamos completamente en vivo. Es Soda Stereo, esto es Prófugos, soy Roberto Trujillo, sigue disfrutando esta gran noche en Exa 98.9 FM, noche de martes, en todas partes, ponte Rock en Exa.

0: gracias.
1: 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Y así cerramos otro episodio de Rock and Nexa con Roberto Trujillo. Gracias por sintonizarnos en Nexa 98.9 FM. Nos escuchamos en la próxima emisión de Rock and Nexa y rockemos juntos de nuevo.
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2: 10 con 2.

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2: 10 con 8.

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2: 10 con 15.

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6: 1021.

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2: 10:33.

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6: 10:44.

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2: 10:52.

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0: 10:55.

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2: 11.7.

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0: 11:17.

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5: 11:25.

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4: 11:41.

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0: 11:48.

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0: 1151.

0: 1157.
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0: 12.9.

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0: 12 con 16.

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3: De pequeña, la cantante española Rocío Jurado hizo una huelga de hambre en casa, ya que sus padres se negaban a que su hija fuera artista. Rocío estuvo una semana sin probar bocado, hasta que sus papás accedieron a su petición. Como una...

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4: 12 con 22.

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2: 12:25.

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2: 12:36.

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2: 1240.

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2: Rod Stewart superó dos veces la enfermedad del cáncer. La primera vez en el año 2000 empezó un tratamiento de cáncer de tiroides, curándose un año más tarde. Y en 2019 superó un cáncer de próstata.
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5: 12:45.

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1: 12:55.

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5: En el Titanic viajaban 12 perros, de los cuales sobrevivieron 3.
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2: Una con ocho.

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0: Una con 18.

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2: costó más hacer la película de Titanic que construir el barco real?
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3: 1:27.

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2: Selena Quintanilla es considerada una de las mejores voces dentro de la música internacional, pero pese

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5: 1:50.

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1: 1:54.

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0: 1:57.

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2: 1:59.

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0: ¿Sabías que
2: el Titanic tenía dos hermanos, el Britannic y el Olympic?

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2: 2:11.

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0: 2:19. La primera.

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2: 2:21.

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0: 2:25.

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2: En 1987, durante la gira Bad de Michael Jackson, la cantante y compositora Sheryl Crow fue encargada de abrir los cerca de 123 conciertos. Con el tiempo, la cantante llegó a declarar que fue una experiencia increíble en todos los aspectos, ver el mundo y trabajar al lado de la máxima estrella del pop, pero también dijo que fue una experiencia catastrófica por el acoso que vivió por parte del manager de Jackson.
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5: 2:32.

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2: 250.

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2: Las personas que se arrojaron del Titanic al mar se enfrentaron a una temperatura de menos 2 grados bajo cero.
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5: 2.54.

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1: 258.

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4: Cuando The Beatles publicó su sencillo Hey Jude, las estaciones de radio se negaban a programarlo. Esto debido a la duración de la melodía, que era de cerca de 4 minutos, pero fue tanto el éxito de la canción que los

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2: 3:15.

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0: 3 con 19.

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2: 3 con 21.

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2: 3:25.

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2: 3:28.

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5: 332.

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2: 347.

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2: La canción Linger, compuesta por Dolores O'Jordan, habla sobre los sentimientos de ruptura.

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5: 354.

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1: 359.

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5: Los sabores de helado más populares del mundo son vainilla y chocolate.
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7: 418.

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2: 422.

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0: 4:25. 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
2: El primer grupo del cantante Yandel llevaba por nombre Treat You The Mic, donde también participaba el famoso reggaetonero Fido.
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6: 437.

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2: 4:40.

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2: 450.

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2: El helado se originó en China. Lo preparaban con hielo picado y frutas.
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3: 4:59.

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2: 5 con 2.

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2: 5 con 5.

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0: 5:15.

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1: 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Antes de ser famoso en 2015, The Weeknd agredió a un policía de Las Vegas en medio de una pelea. Fue declarado culpable y tuvo que cumplir con 50 horas de trabajo.

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2: 529.

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0: 536.

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1: Nueva Zelanda es el país que más consume helado.
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5: 541.

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2: 5:48

0: 5:54. 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

0: ¿Qué tal? ¿Cómo le va? Muy buenos días. Mucho gusto en saludarle. Soy Víctor Torres. Son las 6:00 a.m. en punto de este miércoles 6 de mayo. Bienvenidos a la información en Línea Directa.
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0: Línea Directa es información de verdad, información verificada, y estas son las noticias. En Sinaloa se abre un nuevo episodio de tensión institucional. Dámaso Castro solicitó licencia al cargo de vicefiscal general del estado para atender las investigaciones en su contra, luego de los señalamientos y acusaciones surgidas desde Estados Unidos. Y en medio del relevo político, la gobernadora interina Geraldine Bonilla envió un mensaje de estabilidad y asegura que los compromisos con los sectores productivos y los programas de gobierno seguirán sin cambios. A nivel nacional, el gobierno de Estados Unidos reconoce resultados del gobierno de la presidenta Claudia Sheinbaum en el combate al narcotráfico. La Oficina de Control de Drogas estadounidense destaca la cooperación y voluntad política en la relación bilateral. En materia de seguridad, el gabinete reporta 2 detenidos y aseguramientos tras el operativo en Palmitas, Angostura. Y en Mazatlán fueron localizados con vida los 3 servidores de la nación reportados como desaparecidos. La violencia, sin embargo, volvió a marcar la jornada en la capital sinaloense. Un limpiavidrios muere y otro resulta herido tras un ataque cerca de La Lomita. Además, un joven fue baleado en Barrancos. Otro perdió la vida tras ser atacado dentro de su barbería en Loma Linda. Y en Juntas de Umaya, un hombre fue asesinado dentro de su vivienda que después fue incendiada. También en la zona norte del estado, de Los Mochis, fue localizado un hombre sin vida en el Cerro de la Memoria, el hecho que movilizó a corporaciones y familiares de personas desaparecidas. Mientras tanto, preocupa un tema de salud pública. México ya supera los 17,000 casos acumulados de sarampión y suman 37 muertes confirmadas. En el Congreso de Sinaloa, diputados y diputadas aprueban por unanimidad que las pruebas de ADN en juicios de filiación sean gratuitas, buscando garantizar el derecho a la identidad. Y en los deportes, noche histórica para el Club Arsenal FC, que deja fuera al Atlético de Madrid y vuelve el Arsenal a una final europea después de 2 décadas. Ya tenemos aquí toda la información de los deportes, tendremos también los espectáculos, la información agropecuaria, del pronóstico del tiempo. Tendremos también, por supuesto, la información nacional e internacional. Y en la mesa de análisis, hoy hablaremos de un estudio que presenta BBVA con relación a México en la carrera mundial por la inversión global. Para que México compita entre las grandes economías, ¿qué debe fortalecerse primero? Esa es la pregunta que estamos lanzando en YouTube y es el tema en la mesa de análisis. Para que México compita con las grandes economías, ¿qué debe fortalecerse primero para atraer más inversiones? ¿Educación, seguridad o productividad laboral? Ahí están las opciones de respuesta. Está el sondeo en YouTube, está la encuesta. Será el tema en la mesa de análisis. Y si la información verificada va contigo, si estás de acuerdo en que es útil esta información para ti, ojalá nos puedas regalar un like en YouTube y compartir. También en Facebook puedes darle clic a la campanita, si te suscribes en YouTube te llegarán las alertas informativas. Gracias, gracias en verdad por eso, nos ayudas muchísimo para que la información de Sinaloa, México y el mundo en Línea Directa llegue a un mayor número de personas. Te recuerdo que estamos transmitiendo en vivo a través de las estaciones de radio del Grupo RSN. Estamos en la cobertura estatal en Sinaloa, llegamos a los 20 municipios del estado a través de las frecuencias de RSN. Y más allá, pues estamos en vivo en YouTube, en Facebook y en la red social X. Tenemos las alertas informativas de Línea Directa en el canal de noticias de WhatsApp. Y si tienes algún reporte, alguna denuncia o comentario, tenemos activo ya el WhatsApp de servicios.
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0: Directa. Ahí tenemos el WhatsApp 6671-02-8836. Es el WhatsApp de línea directa. Ahí puedes enviar mensajes de texto, reportes de fallas de servicios. Envíanos el mensaje de texto con la dirección exacta, foto, video, como evidencia, de si es fuga de agua potable, drenajes, parques, jardines, baches, carreteras, caminos, lo que sea. Repórtalo al WhatsApp. Somos un puente de comunicación con los tres órdenes de gobierno. Haremos llegar tu mensaje al WhatsApp del funcionario que corresponda, eso te lo aseguramos, y le damos el seguimiento. Pero es muy importante que venga la dirección exacta para cualquier reporte de servicios. Calle, número, entre calles, colonia, ¿sí?, ciudad o municipio. Muy importante que nos digan de qué municipio, de qué ciudad nos escriben, para ubicar lo más rápido posible. El reporte debe ser por escrito, mensaje de texto, dirección exacta, al 6671-02-8836. El WhatsApp de línea directa. Y cuando son las 6:06, aquí aparece el personaje más querido y más esperado de la mañana. Aquí llega el gallito madrugador a dar la señal de salida a los que sí tienen compromiso a las 7 de la mañana. El gallito dice, píquenle porque se hace tarde. Y nosotros, si nos permite, te acompañamos en las próximas 3 horas con toda la información en línea directa. Información de verdad.
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0: Vamos a iniciar con esto, que es un problema, porque son 34 escuelas ya sin luz, con problemas de energía eléctrica, escuelas de nivel básico. Esto lo está atendiendo la Secretaría de Educación Pública a través del Instituto Sinaloense de Infraestructura Física Educativa. Pero se han tardado, y hay escuelas que tienen ya varias semanas con problemas de energía eléctrica, ya se vino fuerte el calor. Vamos a ver algunas imágenes precisamente de los planteles escolares, y la información que proporciona en este caso la Secretaria de Educación Pública y Cultura, Glorimelda Félix Niebla, dijo que en algunos casos se obligó a ajustar el horario de clases debido a las altas temperaturas. Indicó que cada caso ya fue reportado y se está dando seguimiento a través del ICIFE. Es el encargado de atender estas problemáticas en las escuelas. En estos casos, el ajuste al horario escolar fue para que el turno matutino del ingreso sea de manera normal a las 8 de la mañana y la salida se recorta a las 11 y no a las 12 y media como normalmente se tiene establecida, y a la espera de que sean reparadas estas fallas, principalmente de energía eléctrica en estas escuelas.
2: Tenemos problemáticas por bajones de energía y demás alrededor de 34 planteles por el tema de la energía eléctrica. Los hemos canalizado al arquitecto Echave y nosotros estamos pendientes del seguimiento.
0: La Secretaría de Educación Pública destaca que estas escuelas están en diferentes municipios, en Culiacán, en Guasave y en Ahome, que ya están siendo atendidas para resolver la problemática de energía eléctrica. Hay una escuela en el Ejido Tres Garantías, Juan José Ríos, le hemos dado seguimiento también. Están monitoreando constantemente si hay casos que ameriten que se vayan a clases virtuales por la situación del calor, que no tengan energía de las escuelas. Se está autorizando que se haga una migración, digamos, de horario a modalidad, en este caso virtual, de manera temporal. El llamado a los maestros, el llamado que hace la titular de la CEPIC, Glorimelda Félix, es que la práctica de deportes se realice muy temprano, o en techumbre, ¿no? En los casos donde no hay techumbre, se evite que los niños se expongan al calor en horarios de 12 a 4 de la tarde, que es donde más hay que estar atentos por problemas con las altas temperaturas, ¿sí? Miren, este caso de esta escuela que se reporta en Mazatlán, es una escuela primaria, Guerra Monroy, solo toman clases 2 horas y media al día, precisamente por esta situación. Vamos con Félix Rodríguez. Tenemos el reporte. Félix, ¿cómo estás? Buenos días.
3: Buenos días, Víctor Editorio. Así es, solo 2 horas y media al día toman clases los alumnos de la escuela primaria Roberto Javier García Monroy, Guerra Monroy, ubicada en el fraccionamiento Hacienda Victoria, debido a que poco después de las vacaciones de Semana Santa le robaron el cableado que va de la subestación eléctrica hacia los salones. José Juan Rendón Gómez, jefe de los servicios regionales de la CEPIC en la zona sur, mencionó que debido a las afectaciones, los alumnos acuden al plantel y toman las clases ya sea en el patio o en las mismas aulas, pero solo durante ese tiempo para evitar riesgos. Agregó que están en pláticas con el Ayuntamiento de Mazatlán para por lo menos habilitar el suministro eléctrico de manera provisional que permita el uso de los abanicos. Escuchemos.
4: Y en la guerra moró hay un problema de energía eléctrica, un robo, y a pesar de no tenían luz, los niños estaban ahí atiendo las clases en los patios, en los propios salones, y lo que buscamos ahí, actuamos con el municipio para ver si podemos que se pongan mínimo los abanicos que funcionen. Un robo de cable de alta tensión.
3: Enfatizó que ante esta situación y para evitar poner en riesgo la salud de las niñas y los niños, la directiva del plantel con la facultad que tiene tomó la decisión de recortar el horario de clases. El jefe de los servicios regionales de la CEPIC, Víctor, señaló que ya hablaron a Culiacán para hacer válida la aseguranza del plantel, mientras que el Instituto Sinaloense de la Infraestructura Física Educativa y CIFE ya realizó un levantamiento de los daños y ya tiene el presupuesto autorizado, por lo que en los próximos días podría resolverse la situación. Víctor, auditorio, es la información.
0: Esa es precisamente una de las 34 escuelas que informaba la secretaria de Educación, Félix, que están enfrentando de esta problemática, es decir, han tardado en resolver este tipo de situaciones que pues tienen que ver principalmente con instalaciones de aires acondicionados o de instalaciones insuficientes de energía eléctrica, o transformadores, subestaciones, en fin. Todo esto que se ha ido acumulando, ya son 34 escuelas. Esta primaria, decías, solo tiene clases presenciales 2 horas y media, ¿y el resto son virtuales o de plano no hay clases?
3: Solamente son dos horas de clase al día. Hay un turno en la tarde, Víctor, son alrededor de 600 alumnos los que están afectados con esta situación. Los de la tarde toman un poco más de clases y este fue un robo de cableado. Está la subestación eléctrica, sí funciona, sí. No hay ningún problema con la CFE, nomás es el cableado que va de la subestación eléctrica a los salones, de ahí que están buscando por lo menos habilitar el cableado para que funcionen los abanicos en los salones por lo menos.
0: Bueno, ahí sí, pues es robo de cableado. Van a esperar a que se reinstale el cable de estas escuelas que han sido vandalizadas. Lamentablemente, pues ahí están las consecuencias. Dejan sin clases con estas altas temperaturas. No se puede trabajar sin aires acondicionados. Muchas gracias, Félix. Gracias.
3: Buenos días.
0: Buenos días. Ayer Jessy Jauregui nos informó, y nada más retomando el tema de la escuela de Tres Garantías, que llegaron a un acuerdo las mamás que son las que tienen o tenían tomada la escuela, precisamente por una falla de energía eléctrica que está atendiendo el Instituto Sinaloense de Infraestructura Física Educativa. Es la escuela primaria Vicente Guerrero, en el ejido Tres Garantías, Juan José Ríos. Ya, digamos, entregaron las instalaciones, tenían tomado el plantel, pero bajo medidas para prevenir que sus hijos vuelvan a enfermarse por las altas temperaturas. La razón es que les prometió que en el máximo 2 semanas van a reparar por completo el transformador que se quemó el 3 de marzo. Desde el 3 de marzo se quemó el transformador, dejó sin energía a la escuela. Las afectadas dijeron que el jefe de servicios regionales del Petatlán, Jaime Carlos Hernández, acudió al lugar por instrucciones de la titular de la CEPIC. Y tras varias horas de confrontaciones, presiones, de molestias, acordó que los alumnos acudan a clases de 8 a 9 de la mañana durante esas 2 semanas, plazo en el que el ICIFE atenderá la falla, porque ahí hay que, pues, digamos, autorizar una inversión para reinstalar el transformador que quedó inservible. Y en ese, pues, en cuanto llegan los recursos, el ICIFE nos ha informado, pues están esperando los recursos para atender este caso en lo particular de la escuela primaria Vicente Guerrero. Está la información en Línea Directa Portal. Esto nos comentaba ayer Jessy Jauregui del acuerdo que lograron con las madres de familia de este plantel. Son las 6:14 a.m.
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0: Vamos con Beatriz Piña, sigue las reacciones o la visita del secretario Omar García Harfuch y el Gabinete de Seguridad Federal. La visita fue para refrendar el apoyo a Sinaloa en cuanto a los operativos de seguridad que van a continuar y, si de ser necesario, se van a reforzar. Sobre eso habló la presidenta de la Junta de Coordinación Política del Congreso, la diputada Tere Guerra. Beatriz, buenos días.
5: Buenos días, Víctor, para ti y para todo el auditorio de Línea Directa. Así es, comentarte que el secretario de Seguridad y Protección Ciudadana de México, Omar García Harfuch, vino a Culiacán a mostrar cifras que son contundentes. Así lo afirmó la diputada presidenta de la Junta de Coordinación Política del Congreso de Sinaloa, María Teresa Guerra Ochoa. En conferencia de prensa de este martes expuso que el mensaje que hay es que hay unidad y fortaleza desde lo federal para apoyar a Sinaloa. Escuchemos.
6: La verdad, además vino a mostrar cifras. Cifras que son contundentes. ¿Qué mensaje hay? Hay unidad, hay fortaleza desde lo federal para apoyar a Sinaloa. Y vamos a seguir trabajando para que Sinaloa no solamente recupere esta seguridad que ha sido perturbada, sino...
5: Guerra Ochoa reconoció que Sinaloa ha enfrentado momentos complicados, particularmente durante mayo, junio y julio de 2025. Sin embargo, insistió en que los datos actuales muestran una disminución en los indicadores delictivos. Subrayó que como parte de los resultados se han logrado detenciones de objetivos de alto impacto, así como decomisos históricos de droga y armamento, lo que confirma que existe una estrategia en marcha y que las autoridades no están paralizadas ante la problemática. Asimismo, resaltó que la presencia del Gabinete de Seguridad en Sinaloa demuestra una coordinación estrecha entre los distintos niveles de gobierno y un respaldo firme hacia la administración estatal encabezada por la gobernadora interina Geraldine Bonilla. Finalmente, señaló que aunque aún existen retos importantes, se continuará trabajando para consolidar la tendencia descendiente en materia de seguridad con el objetivo de recuperar la tranquilidad y generar mejores condiciones de bienestar para la ciudadanía. Es la información, Víctor.
0: Bien, pues efectivamente es lo que todos esperamos, que estos ajustes, bueno, el mensaje fue de apoyo, de refrendar el respaldo al gobierno interino de Sinaloa, de decir que van a continuar los operativos y de ser necesario se van a incrementar los elementos de las fuerzas federales. Ya lo que los sinaloenses quieren es que esto termine. Y la pregunta es hasta cuándo se tendrá que esperar para que se pueda recuperar la tranquilidad. Evidentemente, la crisis de seguridad no ha terminado. Muchas gracias. Gracias, Beatriz. Bueno, en medio de toda esa crisis de seguridad y la crisis política por la licencia del gobernador Rubén Rocha, todo lo que se ha venido generando después de esto, ayer la gobernadora interina Geraldine Bonilla envió un mensaje en cuanto en los cambios en el gabinete. Hizo dos ajustes en la Secretaría General de Gobierno, en la oficina del Ejecutivo Estatal. ¿Vienen más cambios? Es la pregunta que muchos estaban haciendo ayer. Vamos contigo, Sandra Solís. Buenos días.
7: Buenos días, Víctor. Buenos días al auditorio. La gobernadora interina Geraldine Bonilla Valverde informó que ya no se realizarán más ajustes en el gabinete estatal luego de los cambios que se formalizaron este lunes en la Secretaría General de Gobierno. En entrevista en la novena zona militar este martes, mencionó que las modificaciones se deben a la gobernabilidad de la entidad. Escuchemos.
8: No va a haber cambios en el gabinete, solamente los cambios que se hicieron el día de ayer, que son cambios que se necesitan para seguir con la gobernabilidad del estado de Sinaloa.
7: Bonilla Valverde comentó que sostendrá también reuniones de trabajo con cada uno de los titulares y personal de las secretarías de gobierno del estado para la continuación de los programas que se han implementado. Asimismo, por la mañana de ayer informaba que sostendría una reunión con los presidentes municipales, también con la intención de coordinarse en los trabajos que cada municipio requiere y que se han estado llevando a cabo. Fue el día de ayer, ya por la tarde-noche, cuando se daba a conocer en redes sociales que ya se llevó a cabo esta reunión. Informar también que la gobernadora interina el lunes 4 de mayo fue cuando tomó protesta a Pablo Bedoya Bañuelos como encargado del despacho de la Secretaría General de Gobierno, mientras que José Ismael Insunza Sosa se desempeñará como titular de la jefatura de la oficina de la gobernadora. Mi reporte, Víctor.
0: Muchas gracias. Gracias, Sandra Solís. Pues no vienen más cambios, ha dicho la gobernadora interina, que por cierto, ayer más tarde, envió un mensaje a través de redes sociales. Y vamos con Julieta Tolosa, que nos tiene aquí el reporte. Julieta, buenos días.
9: Buenos días, Víctor. Buenos días a la audiencia. Así es, la gobernadora de Sinaloa, Geraldine Bonilla Valverde, compartió un mensaje a través de sus redes sociales en el que confirmó que seguirá con la agenda de trabajo enfocada en fortalecer la coordinación con el gobierno federal, los municipios y las dependencias estatales, con la finalidad de responder al trabajo que le fue encomendado. El mensaje fue compartido la noche de ayer martes y en él recapituló algunas de las actividades que ha estado realizando en apenas 5 días de su gestión, incluida la reunión con alcaldes y el gabinete de Seguridad Federal, con ello reiterando que mantiene comunicación permanente con la presidenta de México, Claudia Sheinbaum Pardo. Adelantó que este miércoles visitará Mocorito para hacer entrega de títulos de propiedad, un programa que es muy sensible para los sinaloenses y que requiere del seguimiento y total atención. Por otro lado, Bonilla Valverde aseguró que se enfocará en seguir trabajando en las obras que se realizan en todo el estado con la intención de seguir formando un mejor Sinaloa. Escuchemos.
10: Soy mamá y actualmente estoy embarazada. Y precisamente por eso entiendo aún más la responsabilidad que hoy tengo frente al pueblo de Sinaloa. Mi mayor deseo y mi compromiso es un mejor estado para nuestras hijas e hijos. Tengan la certeza de que entregaré todo mi esfuerzo por nuestra tierra y por nuestra gente.
11: Por último, la mandataria estatal resaltó que será la unión entre el gobierno y la ciudadanía lo que logre que Sinaloa salga adelante, prometiendo así no fallarles. Es la información, Víctor.
0: Muchas gracias. Gracias, Julieta. Efectivamente, ayer ya sostuvo su primera reunión con presidentas y presidentes municipales. La gobernadora interina reiteró lo que ha venido diciendo, el mensaje a los sectores productivos. Ha sido el mismo mensaje que me dio los alcaldes. Todas las obras que están en proceso van a continuar sin cambios. También las acciones de gobierno, los compromisos establecidos se van a cumplir. Y en el ayuntamiento de Culiacán, Miriam Ramos, Ana Miriam Ramos, la alcaldesa interina, también reiteró que todos los servicios que proporciona el ayuntamiento de Culiacán seguirán sin ningún ajuste, sin ningún cambio. Y también las obras que, sobre todo en materia de pavimentación y vivienda, está desarrollando el gobierno municipal. Y vamos contigo el reporte de Xiomara Ramírez.
12: Presente cuáles siguen siendo nuestros ejes para poder continuar con el Plan Municipal de Desarrollo, afirmó la alcaldesa interina de Culiacán, Ana Miriam Ramos Villarreal, a días de que tomó el cargo tras la solicitud de licencia temporal que presentó Juan de Dios Gámez Mendívil. La presidenta señaló que el ayuntamiento continúa trabajando, pues cada uno de los integrantes del gabinete conoce las responsabilidades que les fueron otorgadas. En ese sentido, indicó que están garantizados los servicios públicos, como la recolección de basura, alumbrado público, las obras con sentido social y la pavimentación de calles. En ese tema, Ramos Villarreal subrayó que suman 354 vialidades pavimentadas y 456 están en proceso de licitación y construcción de las 1,000 que se prometieron hacer en esa administración.
13: Vamos a continuar con este proyecto. Tenemos muy presentes cuáles pues siguen siendo nuestros ejes para poder continuar con lo que es el Plan Municipal de Desarrollo. Y sí, las pavimentaciones pues siguen en proceso. Tenemos ahorita varias calles en proceso y eso sigue adelante, no para.
12: La alcaldesa interina de Culiacán resaltó que el ayuntamiento seguirá trabajando como lo venía haciendo, por lo que invitó a la población a que confíe en este gobierno, ya que están para atender sus necesidades. Informó para Línea Directa, Xiomara Ramírez.
0: En otros asuntos, la Secretaría de Pesca denunció que no se está respetando la veda de la pesca del camarón en la zona norte, particularmente el municipio de Ahome. Se van a tomar medidas y ya señaló que se ha reunido con pescadores de este municipio de Ahome para reforzar la vigilancia, con el pretexto de que van a la pesca de especies de escama. Dice, están sacando camarón y eso está violentando la veda. Vamos con el reporte de Rogelio Félix.
14: La secretaria de Pesca de Sinaloa, Flor Emilia Guerra Mena, reveló que la semana pasada se tuvo una reunión en el municipio de Ahome, porque es la zona que genera más conflictos y más denuncias con la pesca furtiva del camarón. Lo hacen con el fin de que salen a pescar escama y están aprovechando para capturar el crustáceo azul. La titular de la dependencia precisó que a más de 2 meses que entró en vigor la veda para la captura de camarón en el litoral del Pacífico mexicano, la Secretaría de Pesca y Acuacultura del Gobierno del Estado aún no tiene resultados oficiales del programa de inspección y vigilancia. Precisó que la información le corresponde otorgarla a la Comisión Nacional de Acuacultura y Pesca y solo les han enseñado fotografías del decomiso de redes y diferentes artes de pesca, pero todavía no tienen los datos si hay camarón, embarcaciones, motores marinos, vehículos y personas detenidas por actividad furtiva.
15: Ayer fueron el tema de redes, solamente no han reportado producto hasta ahorita conmigo. Decirles que quien tiene la facultad es solamente con la pesca y yo espero a que ellos me manden la información. Nosotros siempre vamos en compañía de con la pesca y son solo artes de pesca. hasta ahorita. No me han dado datos de producto.
14: Finalmente, Flor Emilia Guerra Mena reveló que la semana pasada se tuvo una reunión en el municipio de Ahome, porque es la zona que genera más conflictos. En el encuentro estuvieron presentes la Federación de Pescadores Beneficiados con la Pesca y autoridades del municipio para modificar la estrategia de vigilancia en la zona norte. En línea directa, Rogelio Félix.
0: Y volviendo al tema de los despliegues militares, el tema de seguridad, ayer también la gobernadora de interina Geraldine Bonilla dijo que no contempla Sinaloa solicitar un mayor refuerzo o presencia de más personal militar. Son más de 13,000 soldados, nada más hablando del ejército, que Guardia Nacional, de Estados de Seguridad y Protección Ciudadana, los llamados CARFUSH. Y reiteró que el mensaje del secretario de la Defensa está muy claro. Si se requiere, van a enviar más personal. Vamos con el reporte de Sandra Solís.
16: Compromiso que existe por parte de la presidenta Claudia Sheinbaum Pardo para fortalecer la estrategia de seguridad en Sinaloa. Hasta el momento, gobierno del estado no tiene contemplado solicitar el envío de más militares para desplegarse en los municipios. Así lo declaró la gobernadora Geraldine Bonilla Valverde luego de que el lunes sesionara el Gabinete de Seguridad Federal en la novena zona militar en Culiacán por instrucción de la presidenta. Destacó que el compromiso de la Federación con Sinaloa es mantener las Fuerzas Armadas en campo en el combate a la inseguridad. Por parte del secretario de la Defensa Nacional, Ricardo Trevilla Trejo, se informó que en el estado se cuenta con 13,300 elementos.
17: Los cuerpos de seguridad pública federales van a permanecer aquí en el estado de Sinaloa. Incluso en el discurso del general Trevilla mencionó que si es necesario para el estado de Sinaloa reforzar con más seguridad, lo van a hacer. En este caso, desde aquí no se le ha pedido reforzar la seguridad en el estado. Nosotros tenemos militares, Guardia Nacional, la Secretaría de Seguridad Pública y Protección Ciudadana, así como la policía estatal y municipal.
16: La gobernadora indicó que hay acuerdos en la mesa de seguridad para seguir trabajando por el bienestar de los sinaloenses. En relación a si ha tenido contacto directo con la presidenta Claudia Sheinbaum Pardo, la gobernadora comentó que hasta el momento no ha hablado con ella. Sin embargo, la coordinación se ha tenido con el Gabinete de Seguridad Federal, informó para Línea Directa Sandra Solís.
0: Y bueno, le comentaba al principio de esta primera emisión que se abrió un nuevo episodio de tensión institucional ayer con la solicitud de licencia temporal, que no fue, digamos, renuncia, pues, pero sí es, se separa del cargo, el vicefiscal general del estado, Dámaso Castro. También como parte de las investigaciones que realiza la Fiscalía General de la República en su contra, luego de los señalamientos, luego de las acusaciones surgidas desde Estados Unidos. Vamos contigo, Julieta Tolosa, nuevamente.
18: Así es, Víctor. Dámaso Castro Saavedra presentó solicitud de licencia al cargo de vicefiscal general del estado tras las recientes acusaciones surgidas por parte de Estados Unidos contra 10 funcionarios de Sinaloa. La solicitud fue presentada ante la Fiscalía General del Estado este martes y se precisó que se trata de una licencia sin goce de sueldo, con efecto a partir de este mismo día. En el comunicado difundido por la Fiscalía Estatal se informó que Castro Saavedra se encuentra en total disposición de atender cualquier requerimiento de la autoridad investigadora a fin de esclarecer los señalamientos siempre que estos se apeguen a los marcos legales. Asimismo, la FGE detalló que la solicitud se sustenta en los artículos 1 y 8 de la Constitución Política de los Estados Unidos Mexicanos y el artículo 123, apartado B, fracción 13 del mismo ordenamiento. Asimismo, informaron que los artículos 141, 142 y 148 de la Constitución Política del Estado de Sinaloa, además de lo previsto en la Ley Orgánica de la Fiscalía General del Estado de Sinaloa. Cabe destacar que sería el tercer funcionario en solicitar licencia para atender las investigaciones. Como se informó previamente a través de Línea Directa, el primero habría sido el gobernador Rubén Rocha Moya y también el alcalde de Culiacán, Juan de Dios Gámez Mendíbil, quienes solicitaron licencia temporal a sus cargos el pasado viernes 1 de mayo. Es la información, Víctor.
0: Efectivamente, el único que ha dicho que no va a solicitar licencia para separarse del cargo es el senador Enrique Insunza, pero también reiteró que está dispuesto a acudir ante las autoridades que lo requieran. Hoy, de hecho, se estaría presentando en la sesión de la Comisión Permanente del Senado de la República el legislador sinaloense originario de Badiraguato. Muchas gracias, gracias Julieta. Y vamos ahora, vamos antes de la pausa al resumen preliminar. ¿Cómo cerró la jornada este martes de la jornada de inseguridad en todo el estado de Sinaloa? Este es el reporte preliminar de Línea Directa. Alfredo Beltrán, buenos días.
19: Muy buenos días, Víctor, muy buenos días al auditorio de Línea Directa. Durante este martes 5 de mayo se registró intensa actividad por parte de las autoridades de seguridad, lo que derivó en diversos resultados tras operativos realizados en distintos puntos del estado de Sinaloa. Entre los hechos se destaca que se detuvo la detención de dos personas y el aseguramiento de un vehículo en la comunidad de Palmitas, en el municipio de Angostura. El operativo fue realizado por elementos de seguridad federal, quienes desplegaron un fuerte dispositivo en la zona para concretar estas acciones. Además, aquí en Culiacán se reportaron 4 personas que fueron violentadas de manera con hechos de inseguridad, en donde se registraron distintos hechos aquí en Culiacán. Uno de los casos ocurrió en la colonia Palmito Viejo, donde una persona perdió la vida a disparos. Otro hecho de enfrentamiento San Cipriano, y en el sector Barrancos también fueron asesinadas 2 personas por disparo de arma de fuego. Un tercero en la colonia Hermano Flores Magón, en Juntas de los Maya, y la cuarta víctima se registró en la colonia Guadalupe, donde además otra persona resultó herida de bala durante un ataque por civiles armados. De manera separada también se reportó otra persona lesionada en el sector Loma Linda en hechos de inseguridad, todos ellos aquí en Culiacán. Y en el sur del estado, en Mazatlán, se registró otra persona fallecida tras una persecución a balazos en las calles de Fraccionamiento Santa Fe. Por otra parte, en Los Mochis, en las faldas del Cerro de la Memoria, en la colonia Las Malvinas, fue localizada una persona sin vida. Sin embargo, hasta el momento no se ha confirmado si este caso está relacionado con hechos violentos. Este reporte corresponde a información preliminar recabada por Línea Directa. Esperemos la información oficial por parte de la Fiscalía General del Estado. Víctor Auditorio, este es el reporte.
0: Ahí estaremos. Muchas gracias, Alfredo.
19: Gracias. Muy buenos días.
0: Muy buenos días. 6:32 a.m. Vamos a ir a una pausa y le adelanto. El Chilorio de Mocorito ya es oficial y es único en su tipo. El Instituto Mexicano de Protección, en este caso de propiedad industrial, es el INPI, está declarando y publica hoy en el Diario Oficial de la Federación la protección de la indicación geográfica Chilorio de Mocorito. Nadie más puede venderle a usted como Chilorio de Mocorito en cualquier lugar del país o en el extranjero. Reconoce el INPI el origen, la tradición y el proceso artesanal únicos en el mundo. El Chilorio de Mocorito reconocido ya oficialmente. Ya tendremos aquí información sobre esto, que usted ya puede, de adelante ya puede usted ver la nota. Si eres de Mocorito o te gusta el Chilorio, está la nota en Línea Directa Portal, ahí no vas a encontrar los detalles. Más adelante volveremos con esto y volveremos también con el pronóstico del tiempo, cómo viene el calor para este miércoles 6 de mayo. Regresamos.
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Bueno, pues antes de pasar al pronóstico del tiempo con Alma Aguirre, que esta es una información también de Alma, está en el portal. Más allá, mire, de lo gastronómico, más allá de, pues, que se nos cae la baba con el chilorio a esta hora, no, hombre. Mire usted nada más lo que estamos mostrando en video para la gente del rancho, para la gente de Mocorito, de la región del Ébora, para los sinaloenses, el lugar donde se encuentren, cómo se prepara el chilorio. Pues mira, tiene un peso económico, cultural y hasta de identidad de regional, que el chilorio de Mocorito, así, ¿no? Chilorio de Mocorito, esa es la marca, haya obtenido protección oficial como indicación geográfica, significa que México reconoce que este producto originario de Sinaloa no solo tiene una receta, sino una historia, un origen. Un proceso en su preparación, por llamarle, pues, artesanal, porque finalmente es la artesanía, está en la gastronomía también directamente, ligados a Mocorito. Eso es lo importante. La declaratoria publicada por el Instituto Mexicano de Protección de Propiedad Industrial fortalece la marca regional, es decir, hay que decirlo, protege a los productores de chilorio de Mocorito frente a imitaciones que no le digan que no, si no se hacen Mocorito, porque tienen que, pues, los ingredientes, la forma de prepararlo. Y abre una ventana importante para el turismo gastronómico y la proyección de por sí. Mocorito tiene, en verdad, una gran cantidad de delicias en lo que se refiere a la gastronomía y otras cosas. Pues ahí está esto que seguramente se va a explotar por parte de los promotores turísticos y la proyección que le da a Sinaloa después de todo lo que estamos pasando. Creo que esta es una buena noticia. En pocas palabras, Mocorito no solo conserva una tradición de más de 300 años, ahora también se convierte en patrimonio productivo con respaldo legal. El chilorio de Mocorito tiene ya la indicación geográfica protegida por parte del Instituto Mexicano de Propiedad Industrial. Y ahí está el sello, además de la calidad. En tiempos donde se habla mucho de crisis, de noticias, pues

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1: Vamos a ver cómo viene el clima para este miércoles. Alma Aguirre, ¿cómo estás? Buenos días.
2: Muy buenos días, Víctor. Pues 31 días seguiditos, Víctor, con la tercera onda de calor. La tercera, en realidad, yo sigo comentando en lo privado que seguimos en la misma con la que marzo arrancó aquel 12, día 12. Pero pues esta, Víctor, que no ha cesado, que tuvo dos ya intentos, dos pronósticos de finalización, pero estos quedaron desactivados porque más que ceder, ha venido exponenciándose y no solo en temperaturas, sino ganando terreno sinaloense. Ya esta onda de calor con 47 grados por dos ocasiones ya en lo que va del año, pues sigue activa en Sinaloa y hoy va a continuar con temperaturas de hasta 45 grados centígrados, pegándole principalmente a la zona centro de Sinaloa, ojo, y también con el añadido el día de hoy con vientos, de acuerdo a lo que marca el Servicio Meteorológico Nacional, con rachas de hasta 70 kilómetros por hora. Son vientos sumamente importantes, Víctor, son vientos secos. Vamos a traer algunos intervalos nubosos, sí. Esto también va a propiciar que la radiación solar también se torne extrema de 11 puntos más. Y esto es importante mencionarlo porque calor extremo, el tema de radiación solar y vientos también intensos son pues un caldo de cultivo para el tema de los incendios forestales. Así que tenemos que tener muchísimo atención a estas circunstancias. También vamos a tener la formación de el levantamiento de hecho de posibles tolvaneras. Traemos seco totalmente el ambiente, Víctor, de lluvias ni hablamos, no hay ningún indicativo. Esta circulación anticiclónica que tiene abrazado a prácticamente todo el territorio nacional, bueno, excepto una parte del norte, pues no permite pues que las lluvias se presenten. Si bien es cierto, la temporada de ciclones tropicales está a 9 días de activarse. El próximo 15 de mayo ya arranca oficialmente junto con la de lluvias. Pues de momento no hay nada. Sinaloa está entre este periodo de sequedad extremo, calor extremo y hoy vientos y ojo propicio para incendios forestales que ya no solamente están pues con alerta máxima en zonas serranas, ya hemos visto en zonas urbanas que también se han pues maximizado, incrementado el tema de los incendios en solares baldíos, por eso la importancia de mantenerlos limpios, así que ojo a estas condiciones, Víctor, pero si de lluvias hablamos, ya el Servicio Meteorológico Nacional pues sí presentó su perspectiva trimestral de lluvias para mayo, junio y julio, y mayo, contrario a lo que se había indicado en meses anteriores, pues ya en este pronóstico no viene con pues ningún aliciente para Sinaloa. Los pronósticos no son nada favorables, si bien es cierto viene un poquito más arriba que los meses anteriores, todavía es un déficit de lluvias. El que sí está marcando en esta ocasión un tema importante de precipitaciones es el mes de junio. Esto ya tendríamos la temporada activa de lluvias, el monzón también ya arrancando y obviamente pues los ciclones tropicales también ya comenzando a activarse. Junio puede ser un buen tema para el tema de lluvias para Sinaloa. Julio cae nuevamente en la perspectiva de precipitaciones, así que hay que cuidar el agua, no confiarnos, Víctor. Si bien es cierto, ahorita el tema de la sequía está semicontenido, vienen tiempos difíciles, recordemos que el fenómeno del Niño igual puede traer periodos de mucha lluvia, pero también es un periodo mixto en el que también el tema seco va a estar muy presente, así que no hay que confiarnos, ya hay que estar atentos primeramente al día de hoy y posteriormente pues a lo que se viene. La temporada de huracanes ya está unos días y también tenemos que estar sumamente prevenidos.
1: Y entonces, para cerrar, y como siempre te pregunto, los municipios que tendrán las más altas temperaturas hoy.
2: Zona centro, pero también ya tenemos que ir incluyendo a todo Sinaloa, Víctor, viene en el pronóstico extendido ya para a partir de mañana, zonas norte, centro y norte, así que aquí ya entra principalmente pues Culiacán, Badiraguato, Sinaloa, municipio, hay que tenerlo muy a la vista, Choix, El Fuerte, Guasave,

0: Cosalá, Elota, Mazatlán, toda la zona sur se salva un poquito, aunque también vienen pronosticadas temperaturas de hasta 45 grados, pero de Culiacán al norte, a partir de mañana, ojo, porque podrían ser superiores a los 45 grados centígrados.
1: Pues ahí está la alerta de línea directa con relación a las temperaturas que vienen, y vamos a seguir así con esta ola, esta onda de calor, y los vientos hasta 40 kilómetros por hora. Atención en la zona costera, importante que quienes están en la zona, en las playas, tomen en cuenta esta información. Muchas gracias, Alma.
0: A la orden, muy buenos días, Víctor.
1: Buenos días, Alma Aguirre. Es el pronóstico del tiempo.
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1: Un suerito para el calor. Bueno, hay que tener en cuenta cómo se debe tomar el suero, porque lo que recomiendan los médicos es agua. ¿Y en qué circunstancias o en qué momento se requiere un suero? De eso es importante saber lo que dice el sector salud. Vamos contigo, Manuel Rodríguez, el reporte.
3: Ante las altas temperaturas que prevalecen en el estado de Sinaloa, es muy común que las personas ingieran sueros orales o soluciones electrolíticas para prevenir alguna deshidratación. Sin embargo, esto no debe ser así. La directora general de Salud y Bienestar Social de Guasave, Claudia Leiva Medina, entre las recomendaciones que emitió por los climas acalorados, informó que los sueros deben tomarse únicamente cuando el cuerpo lo requiera y bajo indicación médica.
4: Aquí se le recomienda a la gente siempre mantenerse una buena alimentación, siempre es la base de todo, una buena hidratación, mantenernos durante el día hidratándonos, consumiendo líquidos. No hay necesidad de que sea un vidasuar oral o un electrolito. El cuerpo solo cuando se requiere es cuando uno lo debe bajo indicación médica de tomar.
3: En las últimas semanas han sido pocos los casos que la dependencia municipal ha atendido. Sin embargo, la funcionaria reconoció que existe un incremento del 5% en las atenciones por deshidratación o agotamientos. Para Línea Directa, Manuel Rodríguez.
1: Por otro lado, la Secretaría de Salud ya comenzó a instalar centros de hidratación en espacios públicos para aquellas personas que por necesidad se tienen que mover a todas horas. Y si estás por ahí, de pronto sientes una descompensación o como que sientes ahí como que te bajó la energía, es que te estás deshidratando. Y es importante saber que hay puntos de hidratación en los municipios y las ciudades más pobladas de Sinaloa. Vamos con Mireya Trejo, que nos tiene información sobre esto. Mireya, buenos días.
5: Muy buenos días, Víctor y auditorio de Línea Directa. Ante el calor que prevalece en el ambiente, inició con buena aceptación de la ciudadanía el programa de hidratación oral gratuita que se ofrece en céntricos y transitados puntos de Los Mochis, como son la Zona 30 y el Mercadito Independencia. El objetivo de ofrecer el bastito de electrolitos vida suero oral a los transeúntes que pasan caminando por donde están instalados estos módulos es que el calor no los agobie y evitar posible riesgo de deshidratación por las altas temperaturas a quienes realizan actividades bajo los rayos fuertes del sol. En estos módulos de hidratación oral, el horario es de 9 de la mañana a 1 de la tarde, informó el jefe de la Jurisdicción Sanitaria 01 de la Secretaría de Salud, Víctor Manuel Lim Zavala.
6: El lunes inició, todo el estado se publicó en dónde estarán los sitios de hidratación oral y se continuará durante prácticamente toda esta semana y posiblemente continuemos ya el resto de la temporada, ¿no? Sobre todo la temporada más calurosa.
5: A nivel estatal, la Secretaría de Salud de Sinaloa informó que del 4 al 8 de mayo se instalarán puntos de hidratación oral en distintos lugares públicos, en Culiacán, en la Plazuela Álvaro Obregón y en la UCE, en Mazatlán, en el Acuario, el Mercado Pino Suárez y la UCE, en Guasave, en el Mercado Municipal y en el Centro, en Guamúchil, en la Explanada de la Presidencia Municipal y en la Plazuela Pedro Infante, y en Escuinapa, en la Plazuela Corona y en la Ley, todos en horario de 9 de la mañana a 1 de la tarde. Es el reporte, Víctor.
1: Que sepa la audiencia que sí, por ahí, por alguna razón, usted está en la calle, en estos seis municipios del estado, las ciudades que prácticamente no pueden estar en los 20 municipios, los ayuntamientos están haciendo un esfuerzo a través de las direcciones de salud también para, pues en estos días es cuando se requiere un vasito de suero vida oral, puede marcar la diferencia de un golpe de calor, y claro, si una persona se siente muy mal, pues tendrá que ser atendida, pero en el camino al hospital, pues ya llevas una hidratación mínimo, saber que están estos puntos de hidratación de la Secretaría de Salud. Y es importante que esté usted atento a sus síntomas. Muchas gracias, Mireya. Gracias.
5: Muy buenos días.
1: Buenos días. Hoy es el simulacro nacional de protección civil. No se vaya usted a sorprender, van a sonar probablemente las alarmas en los teléfonos celulares. Si esto ocurre, es precisamente por simulacro de sismo. Y vamos contigo, Julieta Tolosa, tú tienes los detalles.
7: Así es, Víctor, el día de hoy, miércoles, se va a llevar a cabo un simulacro en las instalaciones del sistema Deep Bienestar de Culiacán, con la finalidad de fortalecer la capacidad de reacción ante un sismo. Se trata de una actividad que forma parte del primer simulacro nacional 2026, al cual se suma la ciudad de Culiacán, y se llevará a cabo, simulando un sismo de magnitud 7.0 en escala de Richter. Y bueno, pues el protocolo se realizará en punto de las 10 de la mañana en las instalaciones del DIF Bienestar, ubicadas en la calle Juan José Ríos, Colonia Almada, con la participación, por supuesto, de Protección Civil Municipal. Las autoridades reiteraron que con esto buscan mejorar la capacidad de respuesta de las unidades internas y sus brigadistas ante una posible emergencia o un desastre, y se buscará que a nivel nacional Culiacán se esté sumando siempre a este protocolo. Además, se hizo un llamado a la ciudadanía a mantener la calma durante el ejercicio y a respetar las indicaciones de los brigadistas y cuerpos de auxilio, ya que este tipo de prácticas permiten identificar áreas de mejora en los protocolos de seguridad, así como fomentar una cultura de prevención ante fenómenos naturales. Entonces, si pasa por esta zona y ve movimiento, bueno, pues se trata del primer simulacro nacional 2026, al cual se suma la ciudad de Culiacán. Es la información, Víctor.
1: Y serán varias instituciones las que estarán participando en estos simulacros, ya incluso algunas antes de hoy. Ya hemos visto simulacros en escuelas, en hospitales, se ha estado trabajando. Precisamente se trata de estar preparados para cuando se presente una emergencia real. Este es un simulacro de sismo a nivel nacional. Muchas gracias. Gracias, Julieta. Miren, el ISSSTE respondió a las quejas que ayer le presentamos sobre las dificultades que tienen de derechohabientes para lograr una cita a través de las instancias que el instituto que tiene dispuestas. Pues no están funcionando como tal. Es mucho problema, y el personal directivo ha informado que está en la mejor disposición de atender y dar solución a los derechohabientes que están solicitando citas. El encargado de la dirección de la clínica hospital del ISSSTE en Dos Mochis, Jesús Manuel Pérez Corral, habló sobre esto ayer, atendió a Mireya Trejo, que le ha dado seguimiento a las quejas de derechohabientes, y dijo que, bueno, se refirió a la dificultad para agendar citas en los consultorios de medicina familiar, porque pues muchos de ellos madrugan, prácticamente no hay espacios, porque la mayoría ya están agendados, situación que se repite en la aplicación digital del ISSSTE. El directivo hizo una invitación a que acudan a la jefatura de consulta externa. Atención, pregunten por la jefatura, la oficina del jefe de consulta externa, directamente con el encargado de la dirección, Jesús Manuel Pérez Corral, para darles una solución.
8: Quiero que hace la gente es ir arriba a ver cómo le solucionamos. El jefe de la consulta externa, el doctor Villarreal, ve un promedio de 20 pacientes diarios a 30, porque no hay cita en el sistema, por el motivo que se quiera, los ve. Entonces, la gran mayoría de la gente que se acerca nos ve a disposición, pues, de ver cómo solucionar el problema.
1: Eso es lo que decía. Bueno, se está a la mejor disposición. Y en lo que se refiere a la tardanza en la farmacia para la atención y entrega de medicamentos, que han reportado también algunos derechohabientes, el médico Jesús Manuel Pérez Corral dijo que en esta área hay personal completo con 5 empleados por turno, pero reconoció que el sistema de captura es muy lento. El problema no es que los empleados no atiendan, el sistema es muy lento, se requiere un cambio a nivel nacional, porque nada puede hacerse a nivel local, dependen del sistema que está enlazado a nivel nacional. Bueno, el ISSSTE, pues ahí va, están haciendo lo que pueden, pues con lo que hay, porque desgraciadamente faltan renovar equipos de cómputo y dar mayor celeridad en las solicitudes citas para medicina familiar que están haciendo los derechohabientes. Ahí está la disposición del encargado de la dirección, búsquelo al doctor Pérez Corral, él le va a dar atención personalmente en la clínica hospital del ISSSTE de Los Mochis, ¿sí? Y bueno, vamos con Jesse Jauregui. La sequía se está recrudeciendo en la zona serrana, sobre todo, y no hemos tenido lluvias. ¿Cuántas comunidades, en el caso del municipio de Choix, uno de los más afectados, tenemos ya con problemas de escasez de agua? Jesse, vamos contigo, buenos días.
9: Buenos días, Víctor, auditorio de Línea Directa. Con solamente dos pipas, el ayuntamiento de Choix está abasteciendo a 26 comunidades que carecen del recurso hídrico ante la amenaza de que la cifra, Víctor, siga subiendo por la alta demanda de agua debido a las altas temperaturas en la región. Choix, hay que recordar, es el municipio más afectado por la sequía en Sinaloa. La falta de infraestructura que garantice la conservación eficiente del agua y su distribución son algunos de los factores que mantienen pues a un gran porcentaje de comunidades y colonias en pobreza hídrica. Y la presidenta municipal, Yoneida Gámez Vázquez, reconoció que está en pláticas con la Comisión Nacional del Agua, con la Comisión Estatal de Agua Potable y Alcantarillado de Sinaloa y la propia Secretaría de Bienestar y Desarrollo Sustentable en búsqueda, Víctor, de apoyo de equipos que permitan transportar el recurso hídrico a más comunidades alejadas.
10: Desgraciadamente, pues ahorita ya vamos con 26 comunidades a las cuales estamos suministrando, ¿no?, el agua a través de ahorita, en este momento, dos pipas, una por parte de Seapas y otra que está, y una propiedad del municipio. Habíamos rentado una, pero igual ya ahorita ya se descompuso y estoy batallando.
9: Bueno, como escuchamos, Víctor, la alcaldesa señaló que hay dificultades para acceder a apoyos debido a que el programa emergente contra la sequía todavía no se ha activado, a pesar de que Choix lleva ya meses que padece por la falta de agua. Y algunas de las comunidades, Víctor, afectadas son Aguazarca, San Javier, El Saquillo, El Cajón, la Estancia de Vaca, El Babu, todo lo que es la zona serrana de la sindicatura de Yecorato, pero hace unas semanas, Víctor, también por las altas temperaturas, este problema ya inició en las colonias de la cabecera municipal, en los Tepeguajes, el Nuevo Amanecer, y otros sectores que también ya están enfrentando problemas para recibir agua.
1: Están sin agua, dependen de lo que las pipas les lleven y que no fallen las pipas. La verdad es que pues se va a complicar más porque ya escuchamos el pronóstico del Servicio Meteorológico Nacional. No viene mayo con lluvias relevantes, yes.
9: Así es, Víctor, y por eso la preocupación. Son 26, en estos momentos son 26 comunidades, sí, más las colonias de la cabecera municipal con dos pipas de agua nada más, no, en una semana que tienen que abastecer, y es agua para todas las necesidades.
1: Es importante, la CEAPAS es que quien, digamos, la instancia que apoya a los gobiernos municipales, depende de la Secretaría del Bienestar, ¿verdad?
9: Así es, de CEVIDES, Víctor.
1: Eso es CEVIDES, ¿no? Bueno, pues vamos a seguramente pues hacer llegar esta información al secretario de Bienestar del Gobierno del Estado, Omar López. Vamos a estar atentos ahí a ver qué respuesta da la autoridad, pero esta gente necesita ya que resuelvan. Dos pipas para el municipio de Choix, como está la situación, nada más, decías, 26 comunidades rurales, más las colonias de la cabecera municipal, que también están enfrentando problemas por falta de agua. Así que si usted tiene agua y usted abre la llave en su casa y tiene agua, cuídela. Hay que, de pronto, dedíquele un segundo siquiera a pensar cómo está esta gente en la sierra, batallando ya. La sequía no ha terminado. Hay comunidades que no resolvieron el problema, no tuvieron, digamos, el agua suficiente por lluvias, ¿no? No se recuperaron los pozos, ¿no? Muchas gracias, Jessy.
9: Buenos días.
1: Vamos a la pausa, volveremos con más noticias en Línea Directa. Y te recuerdo la mesa de análisis hoy, un tema que tiene que ver con un estudio que presenta BBVA sobre inversiones. México está compitiendo, está en la competencia mundial por atraer más inversiones y generar más empleos. Si México resuelve dos o tres problemas que tenemos ahí bastante serios, usted ya más o menos sabe de qué se trata, ¿sí? En el 2050 estará entre las 10 economías más importantes del mundo. Así lo está observando, ¿sí?, en la perspectiva BBVA. Vamos a hablar sobre esto. Y la pregunta que estamos lanzando, a ver qué opinas. En YouTube, ahí está la encuesta, ojalá puedas participar. En verdad es un asunto que a todos nos interesa. Para que México pueda competir entre las grandes economías del mundo, ¿qué debe fortalecerse primero hoy en México? ¿Educación? ¿Seguridad? ¿O productividad laboral? Ahí están las tres opciones de respuesta. Esperamos tu participación en esta encuesta. Vamos a la pausa y volveremos con la información de seguridad.
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0: 7:04, vámonos a la información de seguridad.
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0: Iniciamos en la zona centro del estado en la información de seguridad. Vamos con nuestro compañero Giovanni Elizalde. Giovanni, buenos días.
2: ¿Qué tal, Víctor? Buenos días. Saludo también al auditorio de Línea Directa. Ayer en tarde, un limpiaparabrisas fue asesinado y otro más quedó herido durante un ataque a balazo registrado a una cuadra de la iglesia de La Lomita en la colonia Guadalupe. Esto ocurrió en el Boulevard Ciudades Hermanas, en el cruce con la avenida Álvaro Obregón. Ahí un limpiavidrio fue asesinado a balazos, mientras que otro quedó herido, y el herido fue auxiliado por agentes de la Policía Municipal de Culiacán, que lo trasladaron a un hospital, mientras que peritos y policías de investigación llevaron a cabo las diligencias para que el cuerpo lo retiraran hacia el servicio médico forense. Además, un joven barbero fue atacado a balazos en su local en el fraccionamiento Loma Linda y lamentablemente falleció cuando recibía atención médica en la clínica del IMSS de la colonia de Cañadas, ubicada en la zona sur de Culiacán. Él fue identificado como Gilberto, quien tenía 28 años y fue atacado a balazos en la avenida México 68 y Cerro de la Noria, donde también fue auxiliado por agentes de la Policía Municipal de Culiacán, que lo trasladaron hacia la unidad médica, donde falleció. Y también comentar que un hombre fue asesinado en el interior de un domicilio, el cual también fue incendiado por guerrilleros ayer en la tarde, de la colonia Hermanos Flores en Magón, en el sector Juntas de Humaya, en la zona norte de la ciudad de Culiacán. El occiso fue identificado como Juan Luis, quien tenía 50 años y vivía en el inmueble que fue asesinado y también incendiado por delincuentes en la calle del Maíz, entre el Sorgo y Norma Corona Sapien. Víctor, auditorio, mi reporte.
0: Muchas gracias. Gracias, Giovanni. Esto es en la zona centro del estado. Vamos a la zona sur. Vamos con nuestro compañero Francisco Ramírez. Francisco, buenos días.
3: Buenos días, Víctor. Buenos días al auditorio. La Secretaría de Marina Armada de México informó que a partir del lunes 4 de mayo puso en operación un despliegue operativo especializado motorizado con el fin de fortalecer los recorridos de vigilancia y disuasión en las principales calles y avenidas de Mazatlán. La dependencia federal explicó que como parte de las estrategias permanentes, la Cuarta Región Naval desplegó 2 vehículos, 6 motocicletas, así como 13 elementos de infantería de marina especializados, quienes efectuarán patrullajes en las zonas turísticas de esta ciudad y puerto. La Secretaría de Marina destacó que estas acciones tienen como objetivo principal elevar la presencia naval para la prevención del delito y permitirá limitar la movilidad de la delincuencia organizada, mejorar los tiempos de respuesta y garantizar un entorno seguro para la ciudadanía del puerto de Mazatlán. Y durante el primer día en operaciones, informó que durante los recorridos se realizó la inspección de 18 personas y 8 motocicletas. Es el reporte, Víctor.
0: No se tienen resultados si hubo detenidos o vehículos asegurados, ¿verdad?
3: No, solamente informaron que el lunes, en el primer día de operaciones, revisaron a 18 personas y 8 motocicletas.
0: Son despliegues de la Marina, es una acción de prevención del delito en Mazatlán. Muchas gracias, Francisco. Francisco Ramírez, en la zona sur. Días. Vamos con Adrián González. En Los Mochis localizaron una persona sin vida en el Cerro de la Memoria. Adrián, buenos días.
4: Muy buenos días, Víctor. Editorial Línea Directa. Un hombre adulto fue localizado sin vida en las faldas del Cerro de la Memoria, esto en las colonias Las Malvinas, en la ciudad de Los Mochis, hecho que provocó la movilización de los cuerpos de seguridad y de emergencia, también familiares de una persona desaparecida en este municipio de Ahome. Según la información obtenida en el lugar, fueron personas que acuden a realizar ejercicio al cerro, quienes al estar en el área del Boulevard Gagiola, a la altura de una gacera y un restaurante de mariscos, percibieron olores fuertes y al buscar de dónde provenían, observaron el cuerpo de un hombre en estado avanzado de descomposición. Rápidamente llamaron al 911 para que acudieran los elementos de la policía municipal, también acudieron los elementos de tránsito y paramédicos de Suma, quienes corroboraron el hallazgo y acordonaron el lugar. Personal del área de investigación de la Fiscalía Estatal acudieron para recabar información y evidencia sobre este hecho e iniciar una carpeta de averiguación. Se dijo que presuntamente se trató del cuerpo de una persona identificada como Jesús, de 55 años de edad, quien era buscado por sus familiares desde el pasado 27 de abril de este año 2026, luego de que saliera de su domicilio por la mañana y no regresara. Esto luego de que sus familiares lo identificaran en el lugar extraoficialmente. Se dijo que el cuerpo vestía una camisa azul, un pantalón azul, un cinto café, zapatos negros. Así también te dijo que tenía una cuerda en el cuello, por lo que se está investigando para saber de qué tipo de hecho se trató y si va a requerir de que se realice la necropsia correspondiente para saber el resultado y saber exactamente qué fue lo que le sucedió. Esta es la información, Víctor.
0: Muchas gracias. Adrián González, en la zona norte, y esto es lo más reciente en información de seguridad.
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0: 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Atención, atención, Culiacán, antes de la pausa, y este es un aviso con tiempo, si circulas por el Boulevard Pedro Infante, en la zona del Congreso, Puente Negro, Congreso del Estado, y estamos hablando de las personas que viven o trabajan en ese sector del Congreso, habrá sábado, bueno, desde el viernes, ¿eh? Viernes y sábado, y hasta el domingo se espera que se reanude la circulación. Van a cerrar el Boulevard Pedro Infante por una serie de maniobras de alto riesgo para los trabajos, la construcción del puente Pedro Infante Malecón Margen Izquierdo, que se está realizando en esta importante obra vial. Así que ahí está en pantalla está el croquis que proporcionan las autoridades del Ayuntamiento de Culiacán. El cierre del Boulevard Pedro Infante será desde el viernes, desde las 10 de la noche del viernes, todo el sábado, suspendiéndose la circulación en ambos sentidos, en el tramo que conecta del Puente Negro hacia el Congreso, una vialidad altamente transitada. Así que, pues tomen sus precauciones, que la circulación se va a colapsar ahí, para que busquen otras alternativas, ¿sí? Ahí estamos observando imágenes justo del punto donde van a trabajar en la construcción de este puente Pedro Infante Malecón Margen Izquierdo. Y pues es una zona muy, muy complicada. Se prevé un impacto en la circulación, especialmente en horarios de mayor afluencia desde este viernes. Hoy es miércoles, tomen en cuenta, prográmense, ¿sí? Las autoridades recomendaron planificar sus traslados, usar rutas alternas, atender la señalización vial para reducir congestionamientos y evitarle retrasos y evitar accidentes. Así que repito, es Boulevard Pedro Infante en la zona del Congreso, desde el Puente Negro hasta el Congreso, se va a cerrar en ambos sentidos, viernes y sábado, y el domingo se reanudará la circulación, pues no sabemos a qué hora, hasta que terminen los trabajos. Van a trabajar toda la noche en esa zona, desde las 10 de la noche de este viernes. Tomen sus precauciones, es un aviso a tiempo, obras que pues sí, provocan problemas, pero van a resolver un gran problema de circulación vial en ese sector. Ahí está la imagen, usted puede programarse con tiempo, porque el viernes es día de mucho, mucho movimiento todavía, y el sábado un poco menos, pero también todo el sector de los que viven o trabajan en el sector del Congreso, tomen en cuenta esta información. Vamos a la pausa, son las 7:13. A las 7:40 hablaremos con el Procurador Federal del Consumidor. Hablaremos sobre el acuerdo para reducir el precio del diésel. ¿Cómo va a funcionar esto ya en los hechos? El acuerdo que firmó la presidenta Claudia Sheinbaum con los propietarios de gasolineras. Tendremos vía telefónica desde la Ciudad de México a Iván Escalante, es el Procurador Federal del Consumidor, sobre este tema, y voy a aprovechar para preguntarle también sobre las quejas por los altos cobros de energía eléctrica, qué puede hacer la Profeco en estos casos. Y con esto y más, continuamos.
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0: el día que tú naciste, si naciste hoy, pues estás celebrando tu cumpleaños. Y aquí estamos en la sección del Santoral, donde felicitamos a todas y a todos, cumpleañeras y cumpleañeros. En este miércoles 6 de mayo, hoy se celebran Ana Rosa, Francisco y Lucio. Muchas felicidades en su día. Tenemos felicitaciones de cumpleaños para Emanuel Giovanni Valenzuela Araujo, que está cumpliendo años en el ejido Antonio Rosales. Esto es municipio del Fuerte. Emanuel Giovanni, muchas felicidades por tu cumpleaños. Santos Morales Flores está cumpliendo años en la comunidad de Balamo Rosario, Sinaloa, de parte de su hija y de toda la familia, de sus nietos. Muchas felicidades. Feliz cumpleaños, Santos Morales Flores. Santiago Corrales, estás cumpliendo 17 años, Santi. Parte de tus papás, de tus hermanos, muchas felicidades a Santiago Corrales por sus 17 años. Ya casi te vas por la INE. Felicidades a Jesús Darío Beltrán, que está cumpliendo años. En su primo hermano Paulo, de parte de sus papás, su familia. Feliz cumpleaños, Jesús Darío Beltrán. Felicidades también, con mucho gusto, a Eliborio. Es su cumpleaños, por ahí un sobrino o sobrina, le manda saludos. En el Palmar de los Ríos, de parte a su sobrina Josefina. Con mucho gusto la felicitación. Con mucho gusto para, a ver, acá nos dice, es Eliborio, ¿verdad? Eliborio. Yo conozco varias personas que se llaman Liborio. Tuve un maestro que se llamó Liborio, en Juan José Ríos. El maestro Liborio. Pero es Eliborio, ese, Eliborio. En su cumpleaños, con mucho gusto. En el Palmar de los Ríos, felicidades. Saludos también y muchas felicidades a Valeria Cruz, está cumpliendo años. Escucha en Mazatlán, Valeria, que la pases muy bien con tu familia. Felicidades y gracias por estar en línea directa. Y vamos a felicitar con mucho gusto a nuestro compañero Emanuel Casas. Yo no sé por qué, Emanuel, creí que era tu cumpleaños ayer, fíjate, pero él me dice que es hoy. Hoy es tu cumpleaños, Emanuel. Te mandamos un fuerte abrazo acá a la producción y todo el equipo. Fuerte abrazo para ti de parte de todo Línea Directa. Felicidades, que la pases muy bien con tu familia. Emanuel Casas, compañero fotógrafo de Línea Directa en Los Mochis. Felicidades a todas y a todos, cumpleañeras y cumpleañeros, para ustedes aquí, Las Mañanitas.
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0: Y vamos ahora con nuestra compañera Blanca Peinado, ya tenemos el reporte agropecuario.
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4: Buenos días, saludamos al auditorio de Línea Directa en este miércoles 6 de mayo de 2026 y aquí le tenemos la sección agropecuaria y pesquera. La mala calidad en algunos lotes de maíz impedirá que los productores entreguen el grano a los industriales y sobre esta problemática que enfrenta la agricultura de Sinaloa por el mal clima, nos informa Jonathan Espinosa.
5: La crisis en el campo sinaloense se agudiza para los productores de maíz, quienes ante los daños en la calidad del grano provocados por el clima y las plagas, se han visto obligados en algunos casos a vender su cosecha como forraje, una alternativa que representa menores ingresos. El presidente del Movimiento para el Campo Sinaloense, Modesto López Leal, señaló que ya han expuesto esta situación ante autoridades estatales luego de sostener el pasado sábado una conversación telefónica con el secretario de Agricultura, Ismael Bello Esquivel.
6: Hay que ser sincero y admitir de que hay maíces que están en muy malas condiciones, que de hecho tendría que ir para forraje. De hecho, algunos es la única alternativa que queda. Sí es mucho, la verdad, yo creo que un 5% del maíz que está cosechando aquí no está en buen estado.
5: Informó para Línea Directa, Jonathan Espinosa.
4: En más información del campo de Sinaloa, la designación de Columba Jazmín López Gutiérrez como nueva titular de la Secretaría de Agricultura en México, en sustitución de Julio Verdeguez Sacristán, no cambia en nada los compromisos que se hicieron para la comercialización de la actual cosecha de maíz en Sinaloa, afirmó Ismael Bello Esquivel, titular de Agricultura en la entidad.
7: Respaldamos a la ingeniera Columba López, de hecho ella estuvo en las mesas de negociación designada por la presidenta, entonces es un tema de continuidad de los acuerdos que ya se tuvieron con ella misma.
4: La CONAPESCA y la Marina mantienen los operativos en el litoral del Pacífico para evitar la pesca ilegal y sobre ello nos informa nuestro compañero Juan Escutia.
8: Tras la instalación del Comité Municipal de Vigilancia Pesquera en Mazatlán, personal de inspección y vigilancia de la Comisión Nacional de Acuacultura y Pesca ya realiza rondina de seguridad por los alrededores del sistema lagunar Huizache Caimanero, aseguró Gilberto Palafox Zazueta. El presidente de la Federación de Pescadores Unidos de la Laguna del Caimanero comentó que ante la veda del camarón, actualmente hay poca actividad en los campos pesqueros. Sin embargo, destacó que es durante el mes de mayo cuando repunta el saqueo de camarón en el Huizache Caimanero, por lo que es importante que se dé una vigilancia efectiva por parte de los elementos de seguridad para evitarlo.
9: Están haciendo su trabajo, hay poca actividad, bendito Dios, hay poco saqueo, pero yo pienso que en este mes es cuando arrecia el saqueo. Ahorita no, sí están a la orden con la pesca.
8: Informó para Línea Directa Juan Escutia.
4: De esta manera cerramos la sección agropecuaria y pesquera de Línea Directa. Que tenga usted un excelente día.
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0: Vamos a revisar en un minuto cómo andamos con las reservas de agua en las presas, las 11 presas que están en operación en Sinaloa. Iniciamos en la zona norte, en el municipio de Choix, la presa Colosio sigue el 21.8%. En el fuerte, la presa Miguel Hidalgo está al 7.8%, la José Ortiz Domínguez al 19.1%. En el municipio de Sinaloa, esta zona centro-norte, las presas Gustavo Díaz Ordaz al 24.1% y la Guillermo Blake al 25.5%. En Guamúchil, la presa Eustaquio Buelna al 18.4%. En la zona centro, en Culiacán, las presas Adolfo López Mateos, el Barejonal está al 10.1%, la Sanalona al 20.7%, la Juan Guerrero de Coser está al 18.8%, en Cozalá, la presa El Comedero, la López Portillo está al 14.4%, y en el OTA, la presa Aurelio Benacini, que es la presa El Salto, está al 50%. El promedio ponderado bajó otra rayita. Y entonces las presas, las 11 presas en su conjunto en Sinaloa, están al 16.3% de su capacidad total de conservación. Es el reporte oficial de la Comisión Nacional del Agua.
2: Espera la siguiente información sobre el estatus de las presas en Sinaloa.
0: Vamos a la pausa, volveremos con más información. Y le recuerdo que a las 7:40, en unos minutos, tendremos una conversación vía telefónica con el Procurador Federal del Consumidor. Iván Escalante Ruiz es el titular de la Profeco a nivel nacional. Hablaremos con él sobre el acuerdo del gobierno de la República con los propietarios de gasolineras para reducir el precio del diésel. ¿Cómo está operando en los hechos este acuerdo? Voy a aprovechar para preguntarle sobre las inconformidades de los usuarios de Comisión Federal de Electricidad por los altos cobros que han llegado en estos días en Sinaloa. Y con esto y más, continuamos.
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0: 7 de la mañana con 32 minutos. Vamos con nuestro compañero Roberto José Pacheco en la Cámara de Diputados. Viene periodo extraordinario de la Cámara. Roberto, ¿cómo estás? Buenos días.
1: Hola, Víctor, te saludo con mucho gusto. Muy buenos días. Pues ya con la cuenta regresiva para que inicie el proceso electoral con miras a los comicios del 2027, aún se tiene que realizar un periodo extraordinario. La presidenta de la mesa directiva de la Cámara de Diputados, Kenia López, ella se pronuncia, Víctor, a favor de un periodo extraordinario para aprobar los temas que sí le importan a los mexicanos. En ese sentido, confirma de que sí se va a convocar un periodo extraordinario de sesiones, pero hay que debatir lo importante. Está bien el aplazamiento, la fecha de elección del Poder Judicial para el próximo año, pero hay que ir más allá, es lo que dice, escuchemos.
2: Que podamos establecer las reglas del juego electorales a favor de la gente, a favor de los ciudadanos. Y nuestro punto número uno es que saquen las manos de los procesos electorales el crimen organizado.
1: Bueno, López Rabadán sostiene que aún hay tiempo para modificar las reglas electorales a favor de la sociedad, por lo que plantea que el crimen organizado saque las manos de las elecciones, que no definen campañas ni candidatos y que no metan dinero a los comicios. En pocas palabras, hay que blindar nuestro marco electoral de la delincuencia organizada. Un segundo tema, abundó la diputada panista Kenia López, es evitar que la continuidad de los programas sociales esté amenazada a cambio del voto de los ciudadanos. Ella advierte, Víctor, que los programas sociales no deben ocuparse como moneda de cambio, porque además de ser ilegal, es inmoral. Argumenta que los programas sociales se pagan con el dinero de todos los mexicanos, no es de la chequera de un gobernante o de un gobernante, es del impuesto de los mexicanos. Pues ahí están las declaraciones de la presidenta de la Cámara de Diputados, Kenia López, que aprovecha todos los días su puesto para estar bajo los reflectores con miras al 2030. Víctor.
0: Claro, claro, bueno, pues esta es la oportunidad, el escaparate, la plataforma que pues cualquiera estaría aprovechando, ¿no, Roberto?
1: Pues sí, y la presidenta de la Cámara de Diputados hasta septiembre, entonces tiene tiempo para seguirse promocionando a lo largo y ancho del país, al margen, porque ya no va, solamente que hay un periodo extraordinario, va a presidir los trabajos, pero ella ya no va a presidir trabajos, estará ahora en la permanente como vicepresidenta de la comisión permanente, pero ya no va a presidir trabajos en el Congreso Federal, en este caso en la Cámara de Diputados, hasta que no haya un periodo extraordinario.
0: Así es. Muchas gracias, Roberto.
1: Estamos pendientes, Víctor, un abrazo.
0: Igualmente para ti, Roberto José Pacheco, en la Cámara de Diputados. En este momento son las 7:35.
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0: La actividad en el Congreso local que se aprobó ayer en el Congreso de Sinaloa, entre lo más relevante, Beatriz Piña, vamos contigo.
4: Así es, Víctor, comentarte que por unanimidad, con 34 votos a favor, los diputados del Congreso de Sinaloa aprobaron un dictamen que establece la gratuidad de las pruebas de ADN en juicios de filiación parental, conocidas como pruebas biológicas de paternidad en Sinaloa, con el objetivo de garantizar el acceso a la justicia y el derecho a la identidad. Durante la discusión del dictamen, la diputada Daniela Ulloa Rodríguez, presidenta de Igualdad, Género, Diversidad Sexual e Inclusión, expresó que con esta reforma se eliminan barreras económicas que hoy impiden ejercer derechos humanos básicos. Escuchemos.
5: Esta reforma no solamente fortalece los derechos familiares, también fortalece el acceso igualitario a la justicia y combate desigualdades estructurales. Compañeras y compañeros, legislar también significa remover obstáculos.
4: El dictamen reforma el Código Familiar y la Ley de Salud del Estado de Sinaloa, el cual establece que cuando la parte actora acredite no contar con recursos económicos, el juez o tribunal ordenará la realización de la prueba genética con cargo a una dependencia del Poder Ejecutivo. Asimismo, se contempla la presunción de filiación en caso de negativa del demandado a realizarse la prueba. Además, se adicionan disposiciones a la Ley de Salud para eximir del cobro de cuotas a quienes soliciten este tipo de estudios, instruyendo a la Secretaría de Salud a garantizar su realización en instituciones públicas. Es la información, Víctor.
0: Ah, muy bien, pues ahí tenemos, esto es importante, sí hay que destacarlo, son acciones que aparentemente pues, son ya las damos por hecho, pero hay que legislar, hay que dejar bien establecido todo eso. Muchas gracias, Beatriz Piña, en el Congreso del Estado. Gracias, buenos días.
4: Buenos días.
0: Bien, en este momento vamos a enlazarnos vía telefónica con el Procurador Federal del Consumidor. Nos ha tomado la llamada Iván Escalante. Y te agradezco mucho, Iván. Te saluda Víctor Torres en Sinaloa. ¿Cómo estás?
6: Hola, Víctor. ¿Qué tal? Me da mucho gusto saludarte a ti y a tu auditorio. Muy buen día.
0: Gracias. Pues te hemos llamado para ver si podrías explicarle a la audiencia de Sinaloa y más allá, que estamos también en redes transmitiendo en vivo, ¿cómo va a aplicar en los hechos el acuerdo de la presidenta Claudia Sheinbaum con los gasolineros para reducir el precio del diésel en el país?
6: Claro que sí, Víctor, muchas gracias. Pues mira, la verdad es que vamos muy bien. Durante esta semana el precio del diésel en punto de venta debe de empezar a disminuir hasta llegar a los 27 pesos por litro. Ya había un acuerdo previo para el diésel para que no costara más de 28 pesos con 28 centavos. Todo esto tiene un antecedente, Víctor, porque en febrero del año pasado se firmó con el sector un compromiso muy similar para estabilizar el precio de la gasolina regular en no más de 24 pesos el litro. Este es un esfuerzo que se hace de manera conjunta varias instituciones del Estado mexicano, la Secretaría de Energía, Hacienda, Pemex, nosotros, ASEA, otras instituciones, con la finalidad de generar todas las condiciones para que este precio pueda verse reflejado y así poder beneficiar a la mayor cantidad de familias mexicanas. Pues como tú bien sabes, todo este conflicto que existe en el Medio Oriente ha incrementado el precio del petróleo. Entonces, pues la presidenta, de manera muy responsable, dijo, bueno, ¿cómo ayudamos nosotros? Varias acciones, ¿no? Por ejemplo, la disminución del IEPS para los gasolineros, o todo este asunto que se dio con los bancos para que no cobraran comisiones al momento de realizar una transacción al comprar tu combustible. O también una mesa de seguridad instalada permanentemente con ellos. La unificación del precio en el que ellos compran a Pemex, ¿no? También todo el diálogo que se tiene con los importadores. Es decir, hay una gran estrategia en torno a esto para que podamos llegar a la meta de vender en menos de 27 pesos el litro de gasolina, el litro de diésel en las estaciones de servicio.
0: ¿Cómo va a verificar la Profeco que el descuento, vamos, en el precio del diésel, el acuerdo para reducir el precio, efectivamente llegue al consumidor?

0: precio en punto de venta, etcétera. Entonces ahí lo que nosotros hacemos es, bueno, analizar en qué momento o en qué lugar de toda esta cadena está fallando, lo facilitamos o lo resolvemos con la institución que tengamos que hacerlo para que vendan en 27 pesos. Mira, hay una cosa muy importante. Todo este esfuerzo que está haciendo el gobierno de México, que encabeza nuestra presidenta, la doctora Claudia Sheinbaum, y este esfuerzo que coordinan tanto la Secretaría de Energía como el Secretario de Hacienda, sirve precisamente para que las familias mexicanas paguen menos de, en este caso, diésel, que tú sabes que es un combustible que utiliza el transporte de pasajeros, el transporte de carga, justamente en beneficio de las familias mexicanas, no para que las estaciones de servicio o no para que los gasolineros ganen más dinero. Entonces, hacemos estas visitas, si identificamos precios que están muy altos, iniciamos un procedimiento, nosotros le llamamos de advertencia, que es un procedimiento que está pues muy bien definido en la Ley Federal de Protección al Consumidor. Sí. Para decirle al consumidor, oye, no cargues aquí, pues mejor carga en alguna otra estación, nosotros te podemos orientar en cuál sí hay precios justos.
1: Eso es. Pero no hay sanciones, o sea, se queda, digamos, hasta ahí, de ese procedimiento de, digamos, tarjeta amarilla.
0: Pues sí, porque el acuerdo es voluntario, okay. no hay una política para que los precios forzosamente sean estos. Es sí. Un acuerdo voluntario que encabezó a la propia presidenta con el sector.
1: Bien, ahora, ¿hay estados o ciudades del país donde ya detectaron resistencia a este acuerdo desde que no se está cumpliendo, digamos?
0: Pues, si bien no resistencia, sí tenemos identificados dos estados en donde el flete es más caro por la distancia que hay entre la terminal de distribución y toda la zona de estaciones, que en este caso es Baja California Sur y Quintana Roo.
1: Sí.
0: Eso ya lo hemos estado resolviendo, ya hemos estado viendo cómo disminuir a lo mejor el costo del flete para que estas estaciones puedan también cumplir con el acuerdo. Pero de ahí en fuera, Víctor, la verdad es que todas las estaciones deberían de estar vendiendo a partir de esta semana. Es decir, todo este esfuerzo tiene que empezar a verse reflejado entre el día de hoy y el viernes, y solamente, te digo, estos dos estados tendrían algún tipo de excepción.
1: Estamos hablando con Iván Escalante, es el Procurador Federal del Consumidor, el titular de la Profeco a nivel nacional. Ahora, te pregunto sobre esto concretamente, específicamente el caso de Sinaloa. ¿Cómo va este acuerdo con los propietarios de gasolineras para bajar el precio del diésel? ¿Y qué precio debe cobrarse por el litro de diésel en Sinaloa?
0: Fíjate que en Sinaloa, Víctor, tenemos buenas experiencias. Como te comentaba, este esfuerzo tiene un acuerdo previo, que es la estabilización del precio de la gasolina regular en 24 pesos. Sinaloa trae alrededor del 85% de cumplimiento en gasolina regular. Y en todo este esfuerzo de diésel, el primer acuerdo fue que no costara más de 28 pesos con 28 centavos. Ahí traemos alrededor del 75% de cumplimiento. Y como te digo, como apenas durante esta semana se va a empezar a ver reflejada la disminución a 27 pesos, el día de hoy nosotros vamos a iniciar justamente el monitoreo. Y nosotros estaríamos, yo creo que, condiciones de anunciar el lunes en la mañanera del pueblo el porcentaje de cumplimiento de cada uno de los estados.
1: Iván, quiero aprovechar la oportunidad, Iván Escalante, Procurador Federal del Consumidor, para plantearte un tema que también está generando inconformidad entre usuarios de energía eléctrica. Miles de usuarios se han manifestado en redes sociales y en las oficinas de Comisión Federal de Electricidad porque llegaron recibos muy elevados de luz. ¿Qué puede hacer la Profeco en estos casos?
0: Pues mira, para nosotros la CFE es un proveedor más de servicios, y lo que nosotros hacemos son varias cosas. Primero, evidentemente, como es una institución pública, tenemos muy buena interlocución con ellos. También decirte que en nuestras oficinas de atención al consumidor existe un

0: un módulo especial de la CFE, es decir, si hay un consumidor que llegara a quejarse a nuestras oficinas, nosotros intentamos que se haga la mediación o esta interlocución primero con la Comisión Federal de Electricidad, y en caso de que no se llegue a un acuerdo, nosotros radicamos alguna queja y inicia todo el procedimiento de conciliación, que como está establecido en la ley. Pero sí intentamos que antes de conciliar pueda haber un acuerdo entre el usuario de este servicio en particular y la Comisión Federal de Electricidad.
1: Entonces, ¿qué puede hacer el usuario si detecta cobros por encima del precio, digamos, normal que de su consumo? ¿Qué sigue? O sea, ¿cuál es el procedimiento? Acercarse, porque en estados como Sinaloa, donde tenemos pues altas temperaturas, empezó el calor aquí antes de la temporada normal, ya estábamos en un periodo sin subsidio y con altas temperaturas. ¿Cuál sería el siguiente paso para el usuario antes de la fecha de vencimiento del recibo? Acudir con ustedes y luego...
0: Mira, te doy tres alternativas.
1: Sí.
0: Uno es que puedan acudir a la oficina de atención al consumidor, que está en Culiacán, en la página, no tengo la dirección ahorita a la mano, pero en la página de internet la pueden encontrar. Otra es llamar a la línea del consumidor, 555-688-8722, o enviarnos un correo electrónico a asesoría@profeco.gob.mx, y ahí nosotros le vamos a dar seguimiento a cada caso particular con mucho gusto.
1: Bien, y en Los Mochis se están reportando usuarios de Mazatlán, bueno, no son tantos, pero la mayor parte está del centro hacia el norte del estado, de más del sur algo también, pues prácticamente en todo el estado hay usuarios preocupados porque pues les llegó muy alto el recibo. En las principales ciudades del estado, ¿hay módulos de Profeco?
0: No, fíjate que no tenemos módulos porque... hemos detectado, antes había en algunos de los estados, sí, módulos en municipios a lo mejor lejanos a la oficina central. Entonces lo que hemos detectado es que no había como el seguimiento suficiente para los casos de quejas, entonces preferimos dejar solamente uno. En el caso de Sinaloa, como te digo, está en Culiacán, pero está la alternativa del teléfono del consumidor y o el correo electrónico.
1: Perfecto. Bien, y un tema adicional, si me permites, están preguntando aquí la audiencia, ¿es legal, esa es la pregunta que nos llega, que un restaurante agregue automáticamente la propina a la cuenta? Y si esto no es legal, si es una irregularidad, la pregunta es si Profeco atiende estas quejas.
0: Atendemos estas quejas, no es legal, es completamente irregular y está establecido tal cual en la Ley Federal de Protección al Consumidor, que el precio que está anunciado para cualquier producto o servicio tiene que ser el precio final. La propina es 100% y absolutamente voluntaria. Entonces aquí también la invitación para que nos escriban, nos pueden arrobar en nuestras redes sociales, y nosotros en ese momento vamos a actuar, porque sí, efectivamente, sí son casos que hemos detectado. Y el mensaje sigue siendo el mismo. Un establecimiento no debe de cobrar más de lo que está establecido en el caso del restaurante en una cuenta o en el caso de algún una tienda de autoservicio, una tienda departamental, lo que está en el ticket de compra. Entonces, sí, la misma invitación y muchas gracias por esta pregunta, porque es muy importante que todas y todos sepan que no es legal que un restaurante les cobre propina.
1: Y entonces, ¿cómo denunciar de forma rápida si un negocio está cobrando sin autorización, si te está cargando la propina en la cuenta?
0: Ahí es la misma vía de comunicación que les decía hace unos minutos. Y ahí sí hay sanción, Víctor, porque sí está establecido en la ley. El acuerdo para la estabilización del precio del diésel es un acuerdo voluntario en el que todos, tanto sector privado y gobierno, jalamos para el mismo lado. Pero en el caso de que un establecimiento cobre extra por lo que el servicio o el producto que están comercializando, en ese caso sí podemos hacer una visita y sí podemos sancionar, Esta sanción puede ir desde un aviso, puede ir a la imposición de sellos, incluso de suspensión de actividad comercial, clausura también, incluso se pueden hacer acreedores estos proveedores a una multa por estar incumpliendo con la ley.
1: Muy bien, pues te agradezco que nos hayas tomado la llamada, Iván Escalante Ruiz, Procurador Federal del Consumidor. Si te parece, pues nos gustaría dar seguimiento a este acuerdo de la presidenta Sheinbaum con los gasolineros para reducir el precio del diésel y darle un seguimiento en el caso específico de Sinaloa, si tuvieras un espacio, si te parece, la próxima semana o en los próximos 10 días para ver cómo va el acuerdo.
0: Con muchísimo gusto estoy para servirte a ti, a tu auditorio, y muchas gracias por el espacio.
1: Gracias a ti, muy buenos días.
0: Hasta luego.
1: Iván Escalante, Procurador Federal del Consumidor, de Línea Directa. Son las 7:51, regresamos con más.
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13: Mi estimado Charlie Castro, vámonos en este momento a los deportes.
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13: Mi estimado Charlie, muy buenos días. Creo que vamos a tener que pedirle a Keila que se ponga de pie, ¿verdad? Porque, bueno, no se puede poner de pie porque está en la producción. Ahí está, ya la vimos. Charlie, ¿cómo ves con los pronósticos, eh?
16: Buenos días, Víctor. Buenos días. Pues acertamos de nueva cuenta ahora con el Arsenal. Iba a ser una situación muy complicada para el equipo del Atlético de Madrid meterse a Londres, a la casa del Arsenal. Y bueno, ahí está, 20 años después, el Arsenal dándole una buena, ahora sí que a su afición, y esperemos, ¿no? ¿Quién va a ser su rival? ¿Si va a ser el Bayern o va a ser el PSG?
13: Pues ya el que venga.
16: ¿Sí? ¿No? Bueno. Al que venga hay que ganarle para ser campeón. Entonces el Arsenal se convirtió ya en el primer gran finalista de la UEFA Champions League. De esto después de vencer por la mínima de 1-0 al Atlético de Madrid en su juego de vuelta correspondiente a las semifinales, avanzando por marcador global de 2-1 y estando a solo un paso de la máxima gloria, ¿no? A nivel de clubes. Y es que con gol de Bukayo Saka al minuto 44, pues fue lo único que ocupó el Arsenal para meterse a lo que es la gran final del Mundial. Ahora sí que de esta Champions League, que obviamente hoy estará esperando a su rival, ya sea el PSG o el Bayern, donde se estará jugando el Múnich Alemania. Hay que recordar que el equipo del PSG está aventajando esta llave, 5-4, y este compromiso se va a jugar en punto de las 12 del mediodía. El más información por el campeonato, porque en la Conca Champions, pues también ya hay finalista y se trata de un equipo mexicano. Tigres venció a Nashville y se convierte en el primer finalista de la Conca Champions. Y es que el equipo de Nuevo León selló ante su público local su pase a la gran final de la edición 2026, venciendo 1-0 a Nashville en el duelo correspondiente a la vuelta de las semifinales y obteniendo su boleto a la pelea por el campeonato por marcador global de 2-0, convirtiéndose en el primer representante nacional en esta final. Y es que fue tras un peleado primer tiempo en el que el equipo felino logró doblegar a los estadounidenses a lo largo de la segunda mitad, pues gracias a una jugada rápida de saque de banda consiguieron madrugar a la defensiva visitante, gracias a lo que aprovechó Bruneta para rematar dentro del área y anotar el gol que le dio ese pase a la gran final al equipo de Tigres. Hoy juega Toluca, vamos a ver si logra su pase a la gran final. Contento y agradecido por la confianza fueron las palabras de Christopher Escárrega, catcher de los Cañeros de los Mochis. En medio de su actividad en Liga Mexicana de Béisbol con los Conspiradores de Querétaro, el receptor Christopher Escárrega habló de lo que será su primera experiencia con el club Cañeros de los Mochis en la próxima edición 2026-2027, esto en la Liga Mexicana del Pacífico. Escárrega, un receptor joven pero con experiencia, fue cambiado de los Venados de Mazatlán a los Cañeros de los Mochis por Juan Bernabé Uriarte el pasado 24 de febrero, por lo cual el nativo de Uriangato, Guanajuato, estará buscando consolidarse en la receptoría de Cañeros. Y el Cibacopa tuvo actividad, los Pioneros dejaron escapar la ventaja y cayeron ante los de la capital, Caballeros de Culiacán, en el primero de la serie. Este pasado 5 de mayo, Pioneros de los Mochis dejó ir una ventaja en la primera mitad y terminó cayendo con el electrónico de 89-82 ante Caballeros de Culiacán. Esto en el Polideportivo Juanes Semillán, dentro de la Liga Mexicana de Básquetbol Cibacopa. Así que el equipo de los Caballeros logran un importante triunfo dentro de esta Liga Mexicana de Básquetbol Chevron Cibacopa, mientras que Mazatlán sigue sin encontrar la puerta y Guasave no tuvo actividad. Y los que están teniendo buenos resultados es la delegación de Sinaloa, que ya está dentro del top 10 de la Olimpiada Nacional CONADE, y es que la delegación de Sinaloa sigue brillando con buenos resultados. Hasta el momento, Sinaloa suma 50 preseas hasta el cierre del día de ayer, con 10 oros, 24 platas y 16 bronces. Hay que recordar que el estado que está liderando dicho medallero es Jalisco, quien ya suma por arriba de las 360 medallas, de las cuales poco más de 150 preseas de oro, así que Jalisco está en el primer lugar y Sinaloa todavía se encuentra dentro del top 10 con un total de 50 preseas. Y para finalizar, Víctor, con la información de los deportes, hubo movimientos y cambio de sede en la junta semanal de la Clemente Grijalva, un total de 14 movimientos entre altas, bajas y jugadores protegidos, además de un cambio de sede, fue lo que se registró en la asamblea ordinaria de la Liga de Béisbol Superávila Clemente Grijalva este pasado 5 de mayo, y es que los campeones pascoleros de San Miguel ajustaron su roster, mientras que los Mágicos del Fuerte dieron de alta nuevamente al Liga Mayorista de Culiacán, Arnold León, mientras que el equipo de los Gasolineros de los Mochis solicitó un cambio de sede para jugar este próximo 10 de mayo en San Miguel Zapotitlán. Lo van a hacer de forma administrativa cuando enfrenten al equipo de los Pascoleros. Víctor, amigos del auditorio, lo más sobresaliente de los deportes, 6:30 p.m, Los Ángeles contra el Toluca, buscando ese pase a la gran final de la Conca Champions. Hay que recordar que Los Ángeles lo están ganando 2-1 en el global.
13: Sí, efectivamente. Hoy nada más regresando 30 segundos a la Olimpiada Nacional de CONADE. Sinaloa estaría, decías, con 50 medallas, Charlie.
16: 50 medallas de acuerdo al cierre del día de ayer por la tarde-noche, Víctor. 10 de oro, 24 de plata y 16 de bronce.
13: Estamos viendo que estaría en lugar 11 o 12 por ahí más o menos, ¿no?
16: Sí, aproximadamente. Estaría todavía dentro de un buen lugar buscando sumar cosechas el día de hoy.
13: Lugar número 12 ya, verifica. Ahí está el dato. Pues muy bien. Muy bien, pues ojalá que siga la cosecha de medallas.
16: Sí, esperemos que sí. Hay que recordar que el nativo de Concordia hace un par de días le dio también ahí buenas medallas en el ciclismo a Sinaloa. El béisbol durante el fin de semana también cosechó el oro. Y esperemos que sigan cayendo en otras disciplinas.
13: Ojalá. Muchas gracias, Charlie.
16: Muchas gracias, Víctor. Buenos días.
13: Charlie Castro, ven los deportes.
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13: Vamos a la pausa y regresaremos con la información nacional e internacional, lo más relevante. los espectáculos y a las 8:20 la mesa de análisis. Nos preguntaron, ¿para qué hacen encuestas en YouTube? En cada tema que llevamos a la mesa, le preguntamos a la audiencia para medir, digamos, para tomarle el pulso al sentir de la gente que nos sigue en YouTube. Ahí sí podemos lanzar esta encuesta, que tiene que ver precisamente con el tema de hoy. México está en la competencia por la atracción de inversiones a nivel mundial. Y la pregunta es para ti, para que México compita entre las grandes economías del mundo, ¿qué debe fortalecer primero? ¿La educación, la seguridad o la productividad laboral? Son las tres opciones de respuesta. Ojalá puedas participar. Será el tema en la mesa de análisis. Continuamos.
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17: Son las 8:08. Vamos a la más relevante en información nacional.
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17: Y en lo nacional es otra vez el tema de seguridad. Axel, ¿cómo estás? Buenos días.
19: ¿Qué tal, Víctor? Muy buenos días. Buenos días al auditorio de Línea Directa. Así es, estas detenciones de alto nivel que realizan las autoridades federales, una de ellas fue anunciada este miércoles. El secretario de Seguridad y Protección Ciudadana, Omar García Harfuch, informó sobre el operativo federal realizado en el estado de Morelos, que derivó en la detención de 5 personas, entre ellas Rodolfo N., alias Don Ramón, identificado como líder del grupo delictivo Los Linos, así como uno de los principales operadores de este grupo. La acción fue encabezada por la Secretaría de Seguridad Pública y Protección Ciudadana, la Guardia Nacional y la Agencia de Investigación Criminal de la Fiscalía General de la República. El despliegue dejó como saldo 8 detenidos y un agresor abatido, además de 2 elementos heridos, quienes reciben atención médica especializada. De acuerdo con las autoridades, la célula encabezada por este sujeto, conocido como Don Ramón, está vinculada con extorsiones, narcomenudeo, homicidios, robo de vehículos y otros hechos de violencia en distintos municipios de Morelos. Estas detenciones, que se realizan en diversas entidades, ahora ocurrió ahí en Morelos. Y a nivel internacional, otra vez, de nueva cuenta, el presidente de Estados Unidos, Donald Trump, pues está arremetiendo contra el Papa León. Las tensiones volvieron a subir entre Estados Unidos y el Vaticano, pues Donald Trump acusó al Papa de poner en peligro a muchos católicos. En una entrevista televisiva, el mandatario republicano insistió en que el líder religioso está a favor de que Irán tenga un arma nuclear. Así dice Donald Trump, reprochando una vez más la postura de León y su continua oposición a la guerra. Y dijo textualmente: pienso que está poniendo en peligro a muchos católicos, a muchas personas, pero me imagino que si dependiera de él, estaría bien que Irán tenga un arma nuclear. De ese tamaño las palabras de Donald Trump. El Vaticano respondió rápido a estas declaraciones del presidente de Estados Unidos. El secretario de Estado de la Santa Sede, Pietro Parolin, comentó al respecto: León continúa su camino en el sentido de predicar el evangelio, la paz, como diría San Pablo, en cada ocasión oportuna e inoportuna. Que esto guste o no guste es otra cuestión. Entendemos que no todos están en la misma línea, pero digamos que es la respuesta del Papa. Ahí lo tenemos, Víctor. Lo habíamos dicho en anteriores ocasiones, inédito, de verdad que yo no recuerdo algún presidente de ningún país, tampoco de Estados Unidos, que llegara a hacer una confrontación tan abierta con el líder de la Iglesia Católica, como en este caso es el Papa León. Pero bueno, estamos viviendo tiempos nunca antes vistos y Donald Trump una vez más arremete contra el Papa y ahora decir que él está de acuerdo con que Irán tenga un arma nuclear, se me hace algo inaudito, pero bueno, ahí lo tenemos, y son los tiempos que estamos viviendo. Víctor Auditorio, el reporte.
17: Sí, pues va más que más allá de una situación mediática de qué dice uno, qué responde el otro, hablando del presidente de Estados Unidos y del Papa. En el fondo, pues se refleja cómo en este caso, pues la política, estamos viendo imágenes precisamente del Papa León, y bueno, pues aquí la religión y la, ¿cómo le llaman los expertos? La geopolítica. Se cruzan, vamos, en temas como el conflicto en Medio Oriente. Vuelve a cuestionar Donald Trump al pontífice por su postura frente a este conflicto internacional y lo acusa de poner en riesgo a los católicos, algo que el Vaticano, decías, Axel, rechazó y reitera su postura. O sea, que además hay que decirlo, es una postura histórica de la Iglesia Católica contra las armas nucleares y a favor del diálogo, ¿no? No a la guerra.
19: Efectivamente, pues es lo que tiene que hacer la Iglesia. Pues ellos nunca van a estar a favor de un conflicto que cueste la vida de muchas personas. Y hay que decirlo, Víctor, también pues esta nueva confrontación se da a pocas horas de que el secretario de Estado de Estados Unidos, Marco Rubio, viaje al Vaticano. Veremos si logra, pues, las cosas, arreglarlas un poquito, pero se ve complicado con el presidente Donald Trump, porque lo que él quisiera, hay que decirlo en pocas palabras, lo que él quisiera es que el Papa se mostrara abiertamente a favor de la guerra y de que Estados Unidos ataque a Irán. Pero bueno, pues obviamente el líder de la Iglesia Católica y del Vaticano, pues no puede mostrar, y lo voy a decir, incluso si personalmente, que no lo creo, estuviera a favor, no es su papel institucionalmente como líder de una iglesia, pues sí, está a favor de un conflicto armado.
17: Pues da para el análisis, hay varios temas ahí, como bien dices. Muchas gracias, Axel.
19: Pendiente, Víctor, muy buenos días.
17: Axel Avendaño.
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17: Ociel, ¿cómo estás? Buenos días.
16: Buenos días, muy bien, Víctor. Feliz ya mitad de semana y sí, ya más rápido del prefin de semana.
17: El prefin, casi tu día favorito.
16: Casi mi día favorito, que son los jueves. Sí. Vamos rápidamente con el mundo de los espectáculos. Buenos días, familia de Línea Directa. Hablemos del Festival de Cannes, que ya está muy cerca y que rendirá homenaje en su sección de clásicos a El Laberinto del Fauno, del director mexicano Guillermo del Toro, la cual ya va a cumplir increíble 20 años. El certamen de la Costa Azul francesa celebrará su edición 79 del 12 al 23 de mayo, y ayer anunciaron que la sección denominada Clásicos de Cannes presentará en total este año 21 largometrajes, 3 cortos y 6 documentales. Del Toro estará en Cannes para presentar la versión en 4K del Laberinto del Fauno. En su mayoría, los títulos de esta sección Clásicos de Cannes son obras restauradas, pero también se seleccionan trabajos relacionados de alguna manera con la historia del séptimo arte. ¿Le gusta a usted los Rolling Stones? Pues bueno, debe estar usted muy feliz porque ya anunciaron el lunes en redes sociales que su nuevo álbum de estudio Lenguas Extranjeras saldrá a la venta el próximo 10 de julio y que su nuevo sencillo In the Stars ya está disponible en streaming. La banda británica comentó en un breve comunicado que el nuevo disco está arraigado en el blues, el country y el rock. Los Stones, que acompañaron el anuncio con un video, dijeron que el nuevo sencillo In the Stars ya está disponible en plataformas digitales y se considera que es una canción que recupera el sonido más clásico del rock de la banda. En Los Mochis deben estar que no caben porque está la cuenta regresiva para el gran concierto de Edel Muñoz, quien ya está listo para su presentación de este sábado 9 de mayo en el Chevron Park de Los Mochis. El cantante mochitense hizo una invitación a sus paisanos para que lo acompañen en una noche que promete ser puro regional, sentimiento y mucha banda. En un video en redes, Muñoz saludó a todos sus aficionados y confirmó su asistencia a Los Mochis, especialmente para celebrar a todas las mamás en su día y pasar una noche, dijo, y no olvidable con todos sus fanáticos. Este concierto forma parte de su gira Como en los viejos tiempos, con la que ha recorrido varias ciudades del país. Usted aún puede adquirir los últimos boletos en boletocentro.com.mx y Víctor también punto de venta físico en Five Brothers ahí en Los Mochis. Dicen que va bastante bien, pero quieren hacer un sold out, por supuesto. Sí, claro. Y pues que sea profeta en su tierra, Edel Muñoz.
17: Sí, yo creo que va a llenar, eso sin duda.
16: Sí,
17: ¿no?
16: Y es un gran espectáculo el de Edel. Sí. Quien lo haya visto dicen que supera expectativas. De hecho, hay mucha comedia en los conciertos de Edel. La gente dice, Edel, te salía de ver, ¿cuánto te debo? Dime dónde te deposito.
17: Ándale.
16: Porque la gente cree que se quedan cortos de lo que pagaron del boleto versus el show que vieron.
17: Bueno, pues no hay que perdérselo. ¿Cuándo es?
16: Este sábado 9 de mayo.
17: Pues ya, hay que comprar
16: fin de
17: los boletos,
16: semana pues, especial.
17: ¿Y todavía hay espacios?
16: Todavía hay espacios.
17: Perfecto, muchas gracias.
16: Gracias, Víctor. Bonito miércoles.
17: O sí, Leal, en los espectáculos.
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0: Vamos a la pausa y regresamos con más. Son las 8:17, tendremos la mesa de análisis y en la mesa la competencia internacional por jalar más inversiones. México puede estar entre las 10 mejores economías, dice un estudio de BBVA. ¿Qué es lo que tiene que resolver México para lograrlo? El tema en la mesa, regresamos.
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3: Estamos de regreso, estamos en la mesa de análisis de Línea Directa en este miércoles 6 de mayo. Permítame saludar a la compañera y compañeros en la mesa. Araceli, ¿cómo estás? Buenos días.
4: Buenos días, Víctor, gusto en saludarte, saludar a los compañeros, al auditorio de Línea Directa y muy buenos días, pues, al super equipo.
3: El super equipo, más o menos dice que sí. No. Jesús, ¿cómo estás? Buenos días.
5: ¿Qué tal, Víctor? Buenos días para la compañera, para los compañeros y para quienes nos escuchan en el tablón. Tablón viejo, tablón 1 y 2.
3: ¿Lo sabe?
5: El Rosario.
3: Ah, Rosario.
5: Todos los tablones.
3: Ya me volví a equivocar. Juan, buenos días, ¿cómo estás?
6: Buenos días, Jesús, estimada audiencia.
3: Armando, buenos días.
7: Buenos días, Víctor.
3: México vive un momento histórico, dice BBVA. El país aparece cada vez más atractivo, digamos, para los inversionistas, aunque algunos dirán que no es cierto, pero bueno, es un documento de este banco. Para la inversión internacional, sigue siendo considerado México entre los principales atractivos por su ubicación estratégica, fundamentalmente el nearshoring, su relación comercial con Estados Unidos y el tamaño de su mercado interno. No es poca cosa. Sin embargo, el mensaje desde esta banca y algunos otros organismos financieros es claro. El crecimiento económico sostenido necesita certidumbre jurídica, Estado de Derecho y seguridad. Estos tres puntos que tendrá que resolver el gobierno mexicano si quiere estar ahí en la competencia global por las inversiones. Directivos de BBVA han insistido en que México tiene condiciones para aspirar a estar entre las economías más fuertes del mundo. En el top 10, dice BBVA, pero el reto sigue siendo estructural. Seguridad, infraestructura, energía, formalidad laboral y confianza para invertir. El propio grupo financiero mantiene una fuerte apuesta en México, incluso anunció inversiones superiores a 100 mil millones de pesos. Esto hacia 2030, proyectado en los próximos 4 años, pero también reconoce que la coordinación gobierno-sector productivo será clave. Además, BBVA reportó que México sigue siendo uno de sus mercados más rentables en este año. Refleja que hay confianza, sin embargo, el crecimiento económico del país, ahí está el problema. Apenas 0.6% en 2025. ¿Puede México aspirar a los primeros 10, digamos, países, a las primeras 10 economías a nivel mundial, mientras no resuelve el problema de inseguridad en varios estados? Hablando de uno de los temas que señala este grupo financiero. Abrimos la mesa, Jesús.
5: Así es, y estas declaraciones se dan en el marco de la reunión nacional de consejeros regionales del banco. Es decir, estaban pues reunidos, estaban haciendo un análisis respecto a las perspectivas económicas de México, y bueno, pues encuentran que a corto plazo va a ser muy difícil, ¿no? Así lo dicen. A corto plazo es prácticamente imposible, a mediano y largo plazo podría ser posible. Y pues ahí sí yo creo que pues descubrieron el agua tibia, ¿no? Sí, puedes mejorar las condiciones de seguridad, las condiciones en el Estado de Derecho y pues digamos, las condiciones que generen certidumbre para que el capital le sigan viniendo a nuestro país a depositarse y a seguir haciendo negocios con nosotros. De entrada dice el banco, y lo dice bien, México sigue siendo una de sus principales digamos, bastiones de operación económica en el mundo. BBVA tiene, es un banco español que tiene presencia en varios países del mundo, y México, claro que es un gran negocio, porque de por sí ellos han tenido una, digamos, una capitalización de los usuarios de la banca en México muy importante. Tienen bastantes clientes en México y una confianza ganada por la asociación que hicieron con un banco anterior, por supuesto, ¿no? Entonces, bueno, ahí van. Víctor, respecto a la pregunta, sí. ¿Puede México en el futuro inmediato serlo? No. porque estos problemas de inseguridad, los problemas de legalidad, difícilmente los vamos a resolver en el corto plazo, que eso es un año, por ejemplo, ¿no? Un año o dos, ¿no? En el mediano plazo, pensémoslo en de 5 a 10 años, podría intentarse, depende muchísimo de, pues digamos, cómo termine funcionando el tema del Poder Judicial, ¿no? Que hemos visto no ha avanzado como, o no arrancó como quisieran. Digo, tampoco es que se vaya a resolver de la noche a la mañana, pero por supuesto que el tema de cómo avanza el tema del Poder Judicial y cómo estos cambios ayuden a tener en México menos impunidad, mayor índice de justicia, pues será muy importante. Y por último, por supuesto, el tema de pues de la continuidad de los proyectos que se den en el futuro, pues sin duda va a ser algo que necesariamente van a estar evaluando los inversores para ver si depositan en nuestro país, que dicho sea de paso, como lo vamos a ver, visto desde fuera, tampoco lo ven como en una crisis como para no meterle ni un peso. Ellos van a poner 100 millones de dólares, decía.
3: Sí, bien. Bueno, la pregunta sigue siendo, ¿puede México, primero con el tema seguridad, ¿puede México aspirar al top 10 económico mundial mientras no resuelve el problema de la inseguridad que estamos viendo en varios estados? Araceli, vamos contigo.
4: La posición de BBVA es acertada y la comparten varios analistas. México es una economía con un gran potencial. Podríamos crecer aún más, podríamos captar más inversión extranjera, pero eso en la realidad no está sucediendo por muchas razones. En los sexenios de Andrés Manuel López Obrador, en el de Claudia Sheinbaum Pardo, durante los pasados 7 años, la economía mexicana ha crecido en un promedio anual por abajo del 1%, ha mejorado un poco la inversión extranjera. Estamos captando por año un flujo de 40 a 42 mil millones de dólares. En Sudamérica, por ejemplo, el caso de Brasil, recibe más de 80 mil millones de dólares, el doble. La economía mexicana no crece y esto ya es realmente preocupante. La generación de empleo formal es muy limitada. Lejos de acercarnos a ser la décima economía del mundo, ahora somos la número 13. Vamos en vía a pasar a la número 15 o a la número 16. Para que una economía crezca, se requiere la convergencia de múltiples factores. Uno de los más importantes es la inversión. Ya tenemos como 13 meses consecutivos con reducciones en la inversión privada. Los empresarios privados han disminuido inversiones en maquinaria, en equipo, en instalaciones. Esto significa que no hay suficiente certidumbre para invertir y esto influye también en el proceso. Esto, todo lo que estamos viendo en el contexto, en la coyuntura de una renegociación del tratado más importante del T-MEC. Muchos sectores también de la industria están limitados por la falta de electricidad y esto afecta a muchos parques industriales, sobre todo en el norte del país. La extorsión es otro grave problema que se ha extendido. El clima de violencia e inseguridad afecta mucho y tiene un impacto grave en la inversión. Abrir o sostener una empresa formalmente establecida es todo un reto, cada vez mayor. Aparte de pagar nómina a las empresas, hay que pagar las cuotas del IMSS, Infonavit, la aportación que dan a la Afore, de los trabajadores, pagar impuestos del SAT, y se habla también de los beneficios por el importante incremento a los salarios mínimos, lo cual es indiscutible. Sin embargo, cada vez se advierte que este aumento al salario mínimo ha obligado a las empresas, sobre todo a las MIPYMES, para irse al tema de la informalidad. Y en todas las encuestas aparece como conclusión que la atropellada reforma al Poder Judicial de la Federación ha generado desconfianza e incertidumbre. La verdad es que todo este contexto, toda esta situación, algo se tiene que hacer para revertir todos estos.
3: Bien, Juan, vamos contigo.
1: El tema de las inversiones, pues es muy técnico, ¿eh? Es muy, muy, muy técnico, vamos a decir, que se ha aumentado la inversión extranjera directa. A ver, es como los empleos. Todo presidente va a tener un récord de inversión extranjera directa porque es muy fácil, porque somos más personas en el mundo, hay más dinero, la inflación, etcétera, etcétera. O sea, todo presidente de aquí hasta apenas que hayan caídas como el COVID, va a presentar estos números. Todo presidente puede decir, es más, Calderón, Fox, Zedillo, Andrés Manuel López Obrador van a decir, tuvimos en mi sexenio la mayor cantidad de inversiones extranjeras directas. Sí, porque se va sumando. Tuvimos la mayor cantidad de empleos generados de la historia. Sí, porque se van sumando. Entonces, esto es muy similar. Ahora, a mí no me gusta analizar el qué tenemos, que eso es importante. Me gusta analizar qué es lo que podríamos tener. A ver, un país de 130 millones de personas, a un costado de la economía consumidora más grande de la historia de la humanidad, no ha habido una economía que consuma tanto como la de Estados Unidos, y tener estos niveles, o sea, contestarnos con estos niveles es que sí nos falta hacer muchísimo. Volteemos a Canadá, yo siempre digo, comparémonos con Canadá. ¿Por qué Canadá? Porque también tiene la misma frontera con Estados Unidos y tiene el mismo vecino. Hay que compararnos con ellos. ¿Por qué? Siendo menos los canadienses personas, pueden tener PIB per cápita mucho más altos. ¿Qué están haciendo ellos que nosotros no? O sea, ese tiene que ser nuestra comparación. Vecinos del norte y vecinos del sur, nosotros tenemos más personas, es más, tenemos más recursos naturales que los canadienses en ciertos aspectos. Nosotros no, ellos tienen más petróleo, tienen ciertos minerales, pero nosotros tenemos otro tipo de situaciones. Así tendríamos que pensar en las inversiones. No es lo que tenemos, porque si nos comparamos con nosotros mismos, pues qué mediocridad. Tenemos que compararnos con lo que podríamos tener. Y tenemos que hacer un análisis. ¿Por qué no tenemos más inversiones en México? ¿Por qué no estamos más desarrollados? ¿Por qué la iniciativa privada, tanto local como extranjera, no está aprovechando las oportunidades que tenemos? Y ahí sí, pues podemos aventarnos horas y horas que Estado de Derecho, que la certeza, que la preparación, que la capacitación, que el recurso humano, etcétera, etcétera. Pero de entrada, creo que los mexicanos perdemos mucho, pero mucho el tiempo en voltear a otros lados, y en lugar de ponernos a trabajar, a producir. Y van a decir, bueno, ya lo hacemos, sí, pero podríamos hacer el doble o el triple de grandes. Es más, podríamos tener una economía mucho más fuerte y mucho más importante que la canadiense, por ejemplo, que la tenemos en volumen, porque somos más, pero no el per cápita. Hay que ver siempre el PIB per cápita. Ahí es donde creo que tenemos mucha más potencialidad. Y no podemos conformarnos con estos números. Si pueden ir algún año bien y otro mal, por ejemplo, les pongo un ejemplo, en el 2025 hubo un aumento de la inversión nueva, de la inversión extranjera directa, en 132%. Y dirán, no, pues qué bien nos fue. Sí, pero en el 23 y en el 24 tuvimos una caída del 120% sumada de inversión extranjera directa nueva. Por eso no hay que quedarnos con los datos, los últimos datos. Hay que entender todo en su dimensión y en la sumatoria completa. Creo que dejamos muchas oportunidades en la mesa como mexicanos.
3: Bien. Armando.
6: Yo veo la visión de este alto funcionario de BBVA, Eduardo Osuna, vicepresidente y director general de esa institución bancaria. México tiene, dice, todo el potencial para colocarse entre los 10 países económicamente más importantes del mundo. ¿Es una realidad eso o es una mentira? Sí es cierto, sí nos tiene los potenciales. México, en efecto, es riquísimo en recursos naturales, mares, montañas, petróleo. Tenemos mucho, mucho potencial en qué invertir, en qué, por qué motivo los hombres del dinero pueden voltear hacia México. No en este momento, por supuesto que en este momento no. Y este experto considera que México es cada vez, dice, más importante ante los ojos de los inversionistas del mundo. Por lo menos en este momento no creo que sea el más importante. Hay muchas situaciones que se presentan y que trascienden. Aquí estamos viendo la traba en Topolobampo. Más de 3 mil millones de dólares en inversión. Está trabado. Ahí le salieron a la bronca con pancartas y frenando la primera piedra de lo que sería esta obra. Esa no es certidumbre jurídica, no es certidumbre para un empresario o un inversionista o los inversionistas en grupos. No, eso es un mal ejemplo. México sí tenemos muchísimo. Tenemos una ubicación geográfica importantísima, con entrada y salida del mar, para el mercado de transporte marítimo y por aeronáutica, por todo lo por donde usted quiera voltear a ver. México tiene potenciales, pero no tenemos la certidumbre jurídica que los hombres del dinero requieren. Nadie va a invertir en un país en donde ponga en riesgo su capital. en donde la certidumbre jurídica, laboral, y las relaciones incluso con el gobierno, es importantísimo la relación, el fortalecimiento de la relación gobierno-inversionistas. Tiene que estructurarse y fincarse bien esa relación, porque de otro modo, pues bueno, todo se queda en buenos deseos, aunque este señor pronostica que para el 2050 podríamos lograr ese objetivo de estar entre los 10 mejores del mundo.
3: Bien,
6: para el 2050, pues quién sabe qué estaremos haciendo.
3: Tú, quién sabe, pero mucha gente jóvenes pues, estarán ahí buscando.
6: Lo que estamos hablando ahorita, sí, me refiero.
3: Pero pues estamos hablando también de los jóvenes que también están esperando. ¿Qué va a pasar con México en los próximos años? Los que están estudiando una carrera, los que van en prepa, que van a empezar a estudiar una carrera universitaria. Y bueno, estamos lanzando una pregunta, queremos recordarles en YouTube, tenemos la encuesta que tiene que ver con este tema. Una persona nos preguntó, bueno, ¿y qué hacen con las encuestas? Publicamos una nota en el portal, ¿por qué están haciendo encuestas? Para tomarle, digamos, el pulso, la opinión a la audiencia en YouTube, que se conecte en YouTube, sobre los temas que estamos tratando aquí. No son solo opiniones de la mesa, también de alguna forma recogemos el sentir de la audiencia con estos sondeos. Para que México compita entre las grandes economías del mundo, ¿qué debe fortalecerse primero? ¿Educación, seguridad o productividad? Tres opciones de respuesta, ojalá puedas participar. Y la segunda pregunta, antes de ir a la pausa, Jesús, ¿qué ayuda más a una empresa, estímulos fiscales o seguridad jurídica?
5: Yo creo que ambas, ¿no? El estímulo fiscal, por supuesto que ayuda, sobre todo en momentos de crisis, donde no está entrando efectivo por diferentes cosas, pero también la certeza de que vas a poder hacer negocios y no te van a hacer una trampa, o si hay algún tipo de fraude, vas a poder acudir a las instancias correspondientes, pues a pedir que te den lo suyo de cada quien, ¿no? Lo que te corresponde. Eso también es muy importante, sobre todo cuando estás hablando de grandes, grandes negociaciones. Ahora, respecto a contestar también la pregunta un poquito, Víctor, de la que se comenta, no estamos tan lejos, ¿eh? O sea, somos la economía, si lo vemos de esta manera, número 12, con 2.12 billones de dólares de Producto Interno Bruto, sí, al año.
3: Sí.
5: Canadá es la 11, con 2.51 billones. Y, pues, la India, por ejemplo, está muy por encima de nosotros con 4.15 billones, pero no solo es eso, porque aquí es un gran tema, ¿no? Desde cuánto haces, sino cómo se reparte. Una de las sociedades más desiguales y de donde peor vive la mayor parte de sus habitantes es la India. Le va muy bien, está en el sexto lugar de, digamos, de potencia mundial. Pero pues si uno se da la vuelta por Nueva Delhi o nada más asómate un poquito cómo se vive en la India, pues está muy lejano a lo que quisiéramos nosotros estar. Por supuesto que podemos voltear a vernos con otros países y ver que también se puede estar mejor. Creo que es un tema muy importante sobre la distribución de esa riqueza. No nada más es cuántos millones haces, sino cómo se reparte, cómo los mexicanos tienen acceso a la educación, a la salud y a todo lo demás que de alguna manera genera ese estado de bienestar, donde no nada más son millones, porque sí, puedes tener como en China también un montón de millones de pues es la segunda economía más grande del mundo, pero ¿cuántos en proporción viven de una manera decorosa y adecuada? Yo creo que esta estimación que hace el Banco BBV es muy importante para ver en lo general qué hace falta para que México dé el paso, pero al mismo tiempo que cuando das un paso como nación, no tienes que perder en esencia que los mexicanos, la gran mayoría de los mexicanos, pues vivan bien y decorosamente.
3: Eso es. Bien, antes de la pausa, Araceli, vamos contigo.
4: Si hay que elegir entre uno y otro, la seguridad jurídica pesa más que los incentivos fiscales, los impuestos se pueden ajustar, la incertidumbre no. Y también, por ejemplo, el caso de las empresas que planean, pues las inversiones las hacen pensando en 10, 20, 30 años. En ese horizonte, pues un incentivo fiscal sirve pues en el corto plazo, rentabilidad. Y sin seguridad jurídica, ¿qué significa tener seguridad jurídica? Pues que exista leyes claras, tribunales confiables, respeto a los contratos que se firman, el costo de riesgo sube si no se tiene esto y muchas

0: marcan una ruta, sobre todo para quienes generan políticas públicas, porque analizan el impacto que tiene el tema de inseguridad, el tema del crecimiento económico, de la inversión extranjera directa, y hablan que la violencia limita la atracción de inversión en ciertos estados, también el efecto de la incertidumbre extranjera, en el caso directo de México, estudia cómo cuando hay incertidumbre política, económica, de seguridad, afecta la inversión extranjera directa, y otro que analiza, que investiga el tema del nearshoring y evalúa ese potencial que pudiéramos llegar a tener. Sin embargo, bueno, esa oportunidad de desarrollo destaca factores como el tema del T-MEC, la parte de infraestructura. Entonces, bueno, la inversión pública, que hay que reconocer que se ha caído, con frecuencia se realizan eventos, la presidenta los encabeza. Sin embargo, donde se hacen grandes anuncios, la foto con empresarios, pero todo queda en fotos, no pasa de ahí, porque las inversiones públicas, pues no se concluyen, no terminan, y el tema de crecimiento económico, del incremento de la inversión, de la generación de empleo formal de calidad, pues son cada vez más retadores. Hasta ahora no se aprecia cómo vamos a poder salir. México tiene un gran potencial, pero ¿qué pasa? Siempre nos quedamos en despegar y el avión no sale.
1: Vamos a la pausa. Estamos hablando aquí de este documento que publica BBVA con relación al potencial de México entre las economías más fuertes del mundo. Está en el lugar número 12. Aquí nos tiene un comentario sobre Canadá, pero ahorita vamos a regresar con eso. El tema está en la mesa y la encuesta está en YouTube. Ahí tenemos una pregunta sobre la encuesta. Vamos a la pausa. Regresamos con más.
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0: Estamos de regreso. Pues en el corte aquí, en el corte, nos quedamos en redes siempre. Usted puede seguir la transmisión. Se pone, bueno, el debate. Pues el tema es qué tanto pesa la certeza, la falta de certeza jurídica en un país que está buscando colocarse entre las 10 economías con mayor inversión en el mundo. México tiene el potencial, pero tiene problemas que resolver. Estamos hablando del documento de BBVA. Juan.
1: A ver, certeza jurídica. La India está en el lugar 79, México en el 121. Hay punto, o sea, si es un tema de certeza jurídica, insisto. A ver, ¿cuál es el PIB per cápita en la India? Es de $2,000, $2,500. Es
0: ¿qué lugar está?
1: Como 8 veces menos que México. O sea, en el PIB per cápita del mundo es de los más bajos. A ver, sí. Está, sexto, porque son un montón. A ver, ¿quién tiene más dinero? Exacto, es la población. ¿Quién tiene más dinero? ¿El sector Barrancos o las Quintas? ¿Quién tiene más dinero?
0: ¿Qué dinero circula más?
1: Porque el sector Barrancos es mucho más grande, claro, aunque las familias de las Quintas tengan. A ver, hay que entender eso. La
0: economía. Por familia, pues.
1: Pues sí, a ver, el PIB per cápita, yo creo que es un indicador mucho más importante de la fortaleza de la economía.
0: Señor economista, explique a la audiencia, el per cápita, por favor, ¿qué es el Producto Interno Bruto per cápita?
1: A ver, el PIB es lo que genera todo un país, más sus exportaciones, más sus importaciones, es lo que se genera en un país en términos generales, sí, ¿no? Eso se divide entre la cantidad de habitantes de un país.
0: ¿Cuánto nos toca?
1: Al mexicano, por ejemplo, nos toca $14,000 o $16,000 al, sí, año, es lo que nos toca. A los indios son casi 2,000 millones de personas, pues les toca de a $2,000 por, sí, año. O sea, porque son un montón, no porque estén generando más. Y aún así, con un montón, con ese relajo, con ese, podemos decir, hasta cochinero de leyes que tienen, están en el lugar todavía cerca de 40 lugares mejor que México. Yo no me voy a comparar con la India, me voy a comparar, repito, con Canadá, y lo decía en el corte.
0: Los vecinos.
1: ¿Por qué con Canadá? Porque tenemos acceso al mercado más grande que ha tenido la historia de la humanidad en consumo. ¿Por qué ellos lo aprovechan y México no? Esa sigo siendo mi pregunta. Bien. ¿Por qué ellos sí y nosotros no?
0: Armando.
2: Sí, o sea, estamos dándole vueltas en brincando donde mismo.
0: Es que el concepto. Es el tema.
2: No, estoy hablando del concepto. Uh-huh. De la certidumbre jurídica. O sea, toda la discusión se ha tornado en ese sentido. Y esa es. O sea, la verdad, yo insisto, reitero y lo vuelvo a decir. No, un país sin una verdadera certeza jurídica no vas a crecer económicamente. Si le apuestas a la inversión extranjera, a la inversión, incluso a la inversión nacional. Hay muchos inversionistas que quisieran de otros estados aquí, que quisieran invertir en Sinaloa, y ahorita le tienen miedo hasta venir a dar una vuelta para reconocer el terreno. Entonces, ese es lo que está, la percepción que hay ahorita en el mundo, que en México no hay esa certidumbre jurídica, no hay esa relación empresa-gobierno que debe estructurarse y debe fincarse y establecerse firmemente para generar esa confianza. Entonces, ¿qué es lo que está pasando? Pues vamos a estar con una buena visión, y como la ofrece este funcionario de BBVA, pero es una visión más académica que de lo que en realidad puede ocurrir en México. No.
0: Bien, Jesús.
3: Y además nos están pidiendo que se analice el tema de BBVA, y lo están analizando no en PIB per cápita, sino en el volumen general de la economía, así y así es como estábamos partiendo.
0: Pero tú pones este ejemplo de Canadá y México, porque Canadá está en el 11 y México está en el lugar número 12.
3: Justo, en el tema de como economía, sí, ¿no? Como economía compitiendo globalmente, en donde nos gana la India, y por eso lo traje a colación, porque ahí tampoco hay certeza jurídica. Algunos lo sitúan en el 99, otros en el 77, pero al final de cuentas no es un estado, digamos, donde se puede estar tranquilo, también comparado tiene riesgo, ¿no? Comparado con México, incluso 140, pero, ¿y dónde está, sí, China, por ejemplo, ¿no? Sí. O 122, como lo quieras ver. China está en el 66, también hay preocupación.
0: Sí, pero del 66 al 140,
3: bueno,
0: hay una distancia.
3: Del 100 también, a ver, pero ¿cuántos millones también le saca? Y otra cosa, este tema del PIB per cápita es bastante tramposo, porque no es cierto que si repartes la riqueza le toca tanto por ciudadanos. Por ejemplo, yéndonos al tema de la India, a ver, no hay, hay 66 millones de personas en la India que no tienen ni un dólar. Es decir, esta idea de repartir la riqueza y que te toca tanto.
0: No, pero no se trata de repartir.
3: Eso no existe.
0: Es un indicador,
3: ¿no?
0: Nada más.
3: Es un indicador, sí, un indicador que, sí, que es una falsedad en los hechos, ¿no?
2: En México,
3: por supuesto.
0: Sí, pero ¿cuántos habitantes son?
3: Y es más en la cantidad de dinero que se invierte en la India que se invierte en México.
0: México tiene 130 millones de habitantes, ¿no? Jesús, vamos
3: por eso,
0: a comparar
3: con
0: India.
3: A ver, pero sí, entonces tampoco vamos a, entonces A ver, lo que quiero decir es sí. que al final de cuentas sí. es, aunque se ría Juan Ordorica,
1: mucho
3: es
1: que,
0: no es personal.
1: Porque no sabes qué quieres ver, decir.
3: No, mira, ver, Juan, yo no quiero decir
1: no, mira,
3: que
1: Jesús.
3: Tu comparación entre países también es aplicable para que el tema jurídico, que en la India no se da, tampoco se da en nuestro país.
1: Cierro. ¿A cuántos miles de kilómetros está la India de Estados Unidos?
3: Más allá de los miles de la globalidad.
1: ¿A cuántos miles de kilómetros
3: negocio
1: está México de Estados
3: en
1: Unidos?
3: México con cualquier
0: ¿me
3: cosa.
0: Me permiten, ¿no? por favor.
3: Y ya nada más para finalizar por el tiempo que me quitó el señor, yo lo que quiero decir es,
0: pensamos,
3: cuando vamos a comparar países en un tema de las globalidades, México está a un puntito de estar dentro de las 10, aunque sí. hay gente que nunca quiere ver a México, bien, por supuesto que hay gente que quiere decir siempre, estaría mejor Canadá, estaría mejor Estados Unidos.
0: Si hablamos del potencial de México, tiene enorme potencial.
3: Claro que sí, y
0: México
3: ahorita
0: tiene que
3: está en la posición económica número 11, a un punto de estar en los 10, tal como lo está diciendo BBVA, vamos a comer, es todo.
0: Araceli, vamos contigo.
4: No, y retomar que la verdad es que tiene muchas situaciones favorables nuestro país. Una de ellas es la ubicación geográfica. Lamentablemente, como lo decía en mi anterior participación, nos está costando mucho despegar, nos está costando mucho llegar ahí. Y hay unos comentarios que me encontré en X por parte de Alejandro Gómez, que él es director general del Grupo Asesores en Economía y Administración Pública, y habla que el panorama en México es sumamente complicado por el bajo crecimiento, por la caída del empleo formal, por la inflación elevada. Incluso habla de cómo la confianza empresarial ha caído del 2024 al 2026, cayó cerca de 7.65 puntos, un 14%. Esto es una cifra lamentable porque está hablando de certidumbre jurídica, está hablando de la confianza empresarial, está hablando del tema de inseguridad. Y me parece que aquí es importante visibilizar que las prioridades ya están sustentadas científicamente en la academia. Se debe fortalecer el Estado de Derecho y las estrategias integrales de seguridad con un enfoque en territorio, la parte de prevención social, invertir en educación, en capital humano, si no va a haber mucha fuga de talento, que se van a tener que ir muchos jóvenes. La capacitación también es importante, una coordinación público-privada, esta agenda política pública que concrete los proyectos, políticas que también pues incentiven la formalidad laboral, la reducción de las desigualdades, porque pues México tiene también la oportunidad de ser atractivo y pues tiene ventajas competitivas claras. Sin embargo, el reto es estructural, es multidimensional, y me parece que ahí está la ruta de esta agenda de política pública para mejorar la inversión extranjera, y un aspecto medular, pues es ese piso parejo del Estado de Derecho.
0: Fernando Morales nos dice, sí es buena la comparación con Canadá, dice, pero el potencial de crecimiento por tamaño de población es para México, es la gran ventaja de México, mayor mercado interno, mano de obra, muy importante, integración con Estados Unidos vía el T-MEC, a ver cómo nos va, el nearshoring, pues ni se diga. Entonces, se considera que México, y estuve aquí tomando nota de algunos puntos, México tiene el potencial, debe resolver el tema de infraestructura y seguridad y certeza jurídica. Si se resuelve eso...
1: Justo así inicié mi participación. Sí. Este es un tema no lo que tenemos, sino lo que podríamos ser.
0: Exactamente.
1: A ver, pues sigo la comparación con Canadá, es que ¿por qué ellos sí lo pueden hacer y nosotros no? Evidentemente tiene que ser con la certeza jurídica, es lo más importante. Y nomás para cerrar con la comparación con la India, perfecto. La India está a cerca de como 15.000 kilómetros de Estados Unidos y recibe más inversión extranjera directa la India que México. ¿Por qué? La India recibe 42 mil millones de dólares y México 40 mil. ¿Por qué los y de Estados Unidos, que es el principal inversor extranjero del mundo? ¿Por qué un país que tenemos aquí a 0 kilómetros de distancia decide invertir más en la India, que está a 15 mil millones de kilómetros?
3: Porque su vocación es la tecnología, Juan.
1: Exacto. Entonces es el potencial. ¿Verdad?
3: Sí,
1: entonces,
3: sí lo sabes, ¿no? Ver, ¿o no?
1: Ah, no, pero entonces lo que quiero
3: porque
1: decir
3: allá
1: es...
3: Porque ya no van a sacar tomates.
1: A ver, es el potencial. Entonces es eso, es el potencial. No sí. podemos quedarnos en eso. México tiene que compararse con lo que podemos hacer, lo que en este caso es Canadá, que es lo más cercano, es lo más parecido que podemos tener. Estamos dejando en la mesa mucha inversión, muchísima. Esto es muy mediocre. Es más, Brasil, lo he dicho, Brasil tiene mucha más inversión extranjera directa sin un tratado comercial con Estados Unidos, de Estados Unidos. ¿Por qué no lo hace México? Pues porque no nos ponemos de acuerdo, somos muy malos en dar certeza, no la damos.
3: ¿Hay algo bueno que tengas que decir del país?
1: Pues no sé, muchas cosas, pero en este tema los números ahí están. Si no te gustan los números, bien, puedes
3: cambiar.
1: Como
3: que Suecia, por ejemplo, está mandando dinero.
0: Uy, es
3: que
0: no estoy porque si no, nos,
1: a ver,
0: nos,
1: yo, nos ojo, no estoy criticando. A ver, México, siempre en el suelo.
0: Se nos va. Pues cada quien tiene su postura.
1: Pues sí, señor. Pues sí,
3: pero
1: sí,
3: pero así como interrumpo en esto de decir.
0: De acuerdo,
3: oye,
0: pero.
3: Oye, México no tiene nada, estamos en el
1: suelo. Yo dije eso.
3: Cuando somos la potencia.
0: ¿Me permites, por favor? Porque si no, se nos queda fuera Armando.
3: Dale, Armando.
0: Los justos es el que cierra la mesa. Armando, vamos contigo.
2: Yo diría que la madre naturaleza nos regaló a los mexicanos grandes potenciales para el desarrollo industrial, económico. Lo contamos, son ricos en esa materia. Pero la madre política nos ha arrebatado a los mexicanos esa riqueza en materia de seguridad, certeza jurídica, infraestructura industrial. Hay mucho por hacer de parte de los gobiernos para aprovechar esa gran riqueza natural que tenemos. Está desaprovechada por siglos.
0: ¿Qué falta?
2: Ha sido desaprovechada.
0: ¿Qué nos falta?
2: Certeza jurídica, Víctor, nos falta. Ya lo hemos repetido mil veces aquí. Por supuesto, infraestructura más atractivo, caminos, más accesos, vía marítima, vía aérea, y sobre todo un gobierno que pueda dialogar, sentarse a dialogar con los grandes empresarios.
0: Bueno, el diálogo se da, ¿eh?
2: Sí, se da, pero.
0: Y más con este sexenio de la presidenta Sheinbaum, pues hay un diálogo abierto con los empresarios. El problema es que no aterrizan los acuerdos.
2: No aterrizan.
0: Sí, no aterrizan.
4: Tienen fotos y anuncios.
0: Ahí ha quedado. Hasta ahorita, sí. Bueno, vamos a ver qué dice la audiencia. Cerramos con el sondeo. La pregunta es: ¿para que México compita entre las grandes economías, qué debe fortalecerse primero? El 49% considera que la seguridad. Seguridad. Educación, 30%. Y la productividad, 21%. Entonces, la productividad, pues, ahí está, como tercera opción alternativa. Con esto nos vamos. Muchas gracias por su participación. Gracias, Armando.
2: Gracias a ti,
0: Juan, Araceli.
4: Excelente,
0: gracias,
4: Jesús.
0: A todo el equipo de la producción, muchísimas gracias. Gracias a usted por su compañía. Pásenla bien.
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2: 9:1.
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6: 1995.

Y con esa piel morena arrancamos esta aventura musical a través de XFM 98.9, una canción de 1995. Con esto decimos, hola, ¿qué tal? ¿Cómo estás? Yo soy Liz Medina y siempre es un gusto, es un placer saludarte. Gracias a todo el equipo de Línea Directa por mantenernos siempre bien informados. Y los invito para que lo sigan en Línea Directa Portal, para que estén al tanto de lo que pasa en el mundo, en el país y en nuestra ciudad. Mientras, vamos a disfrutar de esta aventura musical que les tengo. Después de escuchar por ahí a Thalía, vámonos con eso que viene a cargo de La Mosca. Y, por cierto, eso también lo sacó Thalía, ¿verdad? En el, bueno, hace 2 años creo que sacó este sencillo, pero hoy vámonos con la versión original. Ellos son La Mosca, yo soy Liz Medina y en todas partes, ponte Exa.

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1: 9:15.

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19: 923.

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Ahí está el señor David Guerra, que se enlista en la programación de Regrexa en este miércoles, ya ombligué de la semana, ¿eh? Muchachos, esa canción del 2014, espero la hayan disfrutado al igual que nosotros, desde la cabina naranja. Bastante electrónicos estamos, ¿verdad? Así amanecimos, Dance Electric, algo así. Afropop, dice por acá producción, y la verdad que lo estamos disfrutando, pero también queremos que disfruten ese 10 de mayo, que consientan a la reina del hogar, a todas las mamás. 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Me voy con más música, los voy a dejar con eso que viene a cargo del señor Carlos Rivera, acompañado de Yuri, y esto es Ya No Vives en Mí. Lo escuchas, lo disfrutas, solo en La Frecuencia Exacta. Continuamos.

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Ahí está el guapísimo, mi cuñado favorito. Porque dice mi hermana que es su marido, entonces vale más creerle que averiguarle. El Chayanne, con eso que es Provócame, una canción de 1992. 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Me voy con más música, los voy a dejar con eso que viene a cargo de un par de españoles, Bimba Bosé acompañando al señor Miguel Bosé, y esa canción originalmente vio la luz en 1987. Fíjate, como alguien que yo conozco. Y después yo en esta versión en el 2007. Disfrútenlo, cortesía de la casa.

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1: 9:51.

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1: 955.

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5: Continuamos con mucho más en XFM 98.9. Tranquilos, muchachos, tranquilos. Si tu teléfono acaba de sonar en punto de las 10 de la mañana, esto es un simulacro. Es un mensaje para aprobar el envío de alertas de emergencia por parte del Gobierno de México, y esto es en el marco del primer simulacro nacional 2026. Ya estaba programado, nos avisaron, pero si sonó ahorita tu teléfono y se volvió loco, esto es. ¿Va? Vamos a continuar con mucho más. Yo soy Liz Medina, ya lo sabes, en todas partes, ponte EXA y alerta.
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3: 10:04.

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1: 10:13.

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Continuamos con mucho más en XFM 98.9 y ya 10 de la mañana con 28 minutos. Vamos a continuar con mucho más música después de escuchar al señor Benny Ibarra. 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Y yo sé que en este 2026 vienen bastantes bodas. Me voy con más música, se van a quedar con eso que viene a cargo de Simple Plan. Y eso que suena bastante bien, Welcome to My Life, es lo que escuchas en Exa FM. Mi nombre es Liz Medina, ya lo sabes, en todas partes, ponte Exa.

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Como también nos está esperando la chica dorada, Paulina Rubio, nos trae esto que es Nieva Nieva, algo que suena bastante bien para hacer ya casi inicio de fin de semana. Yo soy Liz Medina y escuchas Regresa.

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Ay, lo que me fui a fijar en la canción, Ay, no, qué barbaridad, qué miedo. 15 minutos ya para que sea las 11 de la mañana y quiero platicarte en este momento, es el momento exacto para que tú domines un segundo idioma. 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Allá te estaremos esperando, como también nos está esperando Miguel Mateos, y lo veo muy acompañados, Pensé que era uno, pero ya había cuatro. Llega Miguel Mateos, acompañados de Rey, y esto que es Obsesión. Lo escuchas, lo disfrutas en Exa FM. Continuamos en modo primera fila, muchachos.

0: está el señor Miguel Mateos, acompañado de los chicos de REC, y yo soy bien acompañada, que el que de amarillo se viste, a su hermosura, a su belleza, decía mi señora madre, se atiene. Pepito Salas, ya en cabina, vienes bien de mostaza.
1: ¿Es mostaza o es amarillo, pollo? Porque pues hoy es miércoles, hoy nos vamos a echar ese pollito que tenemos pendiente tú y yo.
0: Yo cuando quieras. No, tú sabes que...
1: Se me que tú que hasta las pezuñas te comes el pollo.
0: Pues si están bien cocidas, total. Decía mi madre, uno nunca sabe si va a comer mañana.
1: Es miércoles y se acerca el día del apapacho. Ahorita que dijiste que recordaste a tu hermosa viejita. Este fin de semana.
0: Ya tienes lista el detalle para la señora hermosa.
1: Le voy a decir una cosa, gracias. Tenemos una semillita en casa.
0: Ajá.
1: Obviamente, ¿no? Que el cumpleaños de mi viejito, cumpleaños de los hermanos. Felicidades, pero siempre tratamos de, aunque no sea una fecha en especial, algún detallito. Pero no lo tengo. A ver, bueno. No, que si lo digo va a estar esperando a la viejita.
0: Ah, ok, entonces no.
1: A saber, viejito, cabrón.
0: No, y sí son así,
1: Son muy de esas.
0: Sí, cuando uno, bueno, ojalá uno llegue a esa
1: después edad. De los 95, ahí se pone. Ay, Diosito me los bendiga con eso. Liz, pues ahorita lo checamos. Hoy es que 8, 9, que 7.
0: Permíteme, te atiendo 6.
1: 6.
0: Qué chula vivir ya en el 8 y en el 9.
1: Ando bien alterado en mi realidad.
0: Oye, menos mal no dijiste hoy felicidad de las madres.
1: No, pero es hasta el domingo.
0: No, es hasta el domingo.
1: Ah, okay, es que me confundes.
0: No, y ahorita estamos muy atentos. Okay. Muy, muy ahorrativos para el Día de las Madres.
1: Primero Dios.
0: ¿Tú ahorrabas cuando estabas en la primaria?
1: Fíjate que sí. Con las,
0: ¿cuánto ahorrabas?
1: Las famosas libretitas azules, chiquititas, cuadriculadas.
0: A mí me tocaron. Me tocaba que la maestra llegaba y yo me acuerdo. Un saludo a la maestra Cami, que es de la que me dio como 3 veces en la primaria, entonces por eso me acuerdo.
1: Siempre iba.
0: Siempre llegaba. Sí.
1: ¿Nunca le tocó una maestra, esas maestras que te jalaban los chivitos o te
0: fue
1: las manos?
0: Fue maestro.
1: Sí, es viceversa. Sí, sí, sí.
0: Sí, fue maestro.
1: Al hombre lo inga. Ajá. La maestra y la mujer, maestros más.
0: Te voy a decir algo, lo voy a decir. Me tocó esas cintaras.
1: Antes sí había.
0: ¡Taz! No, una cosa, uno que, pues, ese, pues, tez blanca, pues llegué roja de lo que lloré.
1: ¿Y tú?
0: No, pues, mira, con decirte que lo cambiaron.
1: No, neta, de ahí entonces. A saber.
0: Saludos al maestro Víctor.
1: Sí, sí, es que siempre hay maestros. A mí me traía tirre una maestra. Me dio tercero, cuarto y quinto. Ah, no, tercero y cuarto.
0: Tercero
1: en
0: y cuarto.
1: Quinto yo me iba a salir de la primaria porque nos iba a dar quinto y cambiaron de maestro.
0: Yo era de
1: reconocimientos, aprovechamiento en la primera, secundaria, en la prepa, no me preguntes, porque después de descubrir que para lo que servía aparte de llevar a tomar agua, dije yo, no, esto es vida. Así, en un tarrito de sardina.
0: Ay, mis...
1: Ahorita vengo y por voy por lo que.
0: Ay, ustedes están están escuchando a Pepe, pero yo lo estoy viendo.
2: La lista dio el guión.
0: Ay. Ahora soy tu productora. Qué barbaridad. Pues ahí está. Pepe Salas, ya listo para el Día de las Madres. Y nosotros también, Por cierto, yo quiero invitarlos, porque después del Día de las Madres, tenemos una invitación muy especial para asistir al juego de Pioneros de los Mochis contra Los Ángeles de la Ciudad de México. Lunes 11 de mayo, en el CUM, en punto de las 8 de la noche. 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Es muy fácil. 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Así de fácil. Así de sencillo. Te estaremos esperando próximo lunes 11 de mayo en el CUM, en punto de las 8 de la noche, ¿vale? Juntos vamos a apoyar a Pioneros. Chicos, yo me despido, que tengan excelente miércoles. He de regresar por ahí a las 2 de la tarde, mientras me voy con eso que es We Are Young, algo que suena bastante bien, pues para hacer ya inicio de fin de semana.

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2: 10:59.
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11 de la mañana en punto. Son las 11 en punto. 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Bienvenidos una vez más. 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Y la música no se hace esperar. Bienvenidos a una emisión, gracias a los gentiles patrocinadores. Soy Pepe Salas, en vivo desde nuestra Casa Naranja, en la frecuencia exacta 98.9 FM. Vamos a poner en este momento, ¿sí?, el número de nuestro WhatsApp activo. 66-81-130-98-9. ¿Ok? A todas aquellas personas que en este momento manden su audio, les tengo una sorpresa, manden su audio con la frase, ¿sí? Exa celebra con Pepe Salas. Exa celebra con Pepe Salas. 66-81-130-98-9. Envíen sus audios porque les tengo un sorpresón que les va a encantar. Está como este mes, está de poca...

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1: 11:05.
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3: Perfecto, muchísimas gracias. Se empieza a calentar el gallinero, el rancho, como decimos comúnmente. Muchísimas gracias. Sigo esperando, porque mire, tengo gimnasio, tengo mariscos, paquetito, tengo un microblading cortesía de mi tesoro hermoso Michelle Salas para el Día de las Madres. Esas las cejas para que se... ¿Tú lo hiciste tú?
4: También.
3: Ah, ya. Y sorpresitas más. La cap oficiali de la frecuencia exacta. No. Está muy bueno. Sencillo. Un breve mensaje así de sencillito. A ver si lo mandó bien esta persona, porque a veces me ponen: hola chiquita, ¿qué resales por el pan?
5: Hola, EXA celebra con Pepe Salas.
3: Ok, le faltó el huevito, el chorizo y los frijoles, pero ahí está, la intención. Manden esa frase al 6681-130-989, porque eso se va a poner muy bueno. Y también les tengo sorpresa, tenemos visita. Mamá, ¿aún tiene esa camioneta que le dejó de herencia el abuelo? Es momento de cambiar. ¿Y sabe qué? Le tengo noticias.
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2: 11:10. 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
3: Tenemos entrevista. 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
4: 11:15.
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0: 11.17.
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1: 11:22.
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4: Mariposa, Multitecnicolor. Qué bonita canción de Laura Pausini. Sabemos que es un gran clásico. La gusanona ciegona. Vámonos con más música. 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Miquel Gil, adelante.
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1: 11:27.
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4: Así es, mamá hermosa lo sabe todo. Pa' cuando ella te preguntó, espera la verdad. Así que no jueguen con los sentimientos de la nuestra mamá, porque te va mal. Y mentirle a la nuestra mamá es como decirle a Dios, no es cierto, Chuy, no es cierto. La vecina miente, el vecino vocifera. Pero para eso hay que tener bien puestos. Vámonos con más música, pero antes, si usted quiere disfrutar de todas estas festividades que se avecinan, pues tiene que tener la salud óptima. 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
6: E tá gelada?
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Ahí está Vagabundo, sonando increíble a través de la frecuencia que te da más música por hora y obviamente que te da más promociones, así que no lo olvides, envía tu audio, participa, gana un fin de semana que a partir de hoy hay mucha cosa buena para celebrar a la mamá bonita, ¿ok? La vamos a poner buenérrima, ¿sí? Así, mami Ricky. La vamos a llevar a comer y le vamos a poner unas cejas bien bonitas y la vamos a cubrir del sol. Órale, está bueno este convito a través de 98.9 FM. Envía tu audio 6681-130-989.

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2: 11:32. 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
3: 11:30.

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6: 11:36.

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Ahí está, canciones que llegan al tuétano. Vámonos con más música, pero también con más info. 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
1: 11:50.
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0: Kenia.
1: Ahí está, cuidado con la Kenia Oz, que tiene puntería. 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Vamos, una etiqueta comercial. Volvemos. Sigan enviando sus audios. 6681-130-989. 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Manda tu audio.
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5: 11.55. 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
2: Son las 12.
3: Y ahí está la que sigue siendo la emperatriz de la belleza, Thalía, Ariana Thalía Miranda Sodi, chilanga de corazón. Y siempre amando a su pueblo, siempre. Esto, haciendo referencia con el Ricky Martin, dice que estaba enamorada.

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2: 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Y continuamos con más, 66-81-130-98-9. 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
2: 12 con 12.
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2: 12 con 13.
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1: 12:15.
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Qué bonita canción, ¿verdad? Qué bonita melodía. La canta Juan Solo, él solito. Y es una canción que recordábamos, la época gloriosa. Los tiempos de mocedades del señor José José. Y esta era su versión original. Que aquellos que disfrutaron de ese glorioso ochentero y noventero, las décadas donde José José pues era todo un ícono en el país, cuando se grabó esa melodía o cuando presentó este sencillo en Siempre en Domingo, salió su hija, ¿no? Sarita ahí haciendo su coreografía. Una canción muy bonita, una canción que explora esos sentimientos, la nostalgia, el anhelo, la metáfora de la piel, el azúcar, la dulzura de los recuerdos. Qué bonito, muy bonito.

0: 12:23.
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2: 12:30.
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2: 12:31.

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3: 12:33.

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1: ¡Ah, qué buena canción! Que suena bien a través del 98.9 FM. Unos besitos, le sumamos limón y sal. ¡Qué bonito! Bueno, si agota el tiempo, y yo quiero que ganen todas las mamacitas hermosas, envíen sus audios 6681-130-989. Va a participar, tienen que enviar solamente una frase chiquitititita, así como lo hizo nuestro buen amigo Charlie. Vamos a escucharlo para que lo vean ahí, para que lo escuchen usted como ejemplo.
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1: Así es sencillo. 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Charlie, danos el ejemplo, por favor, de nuevo.
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0: 1241.
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2: 12.45.
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Recordar a las 13 horas, a la una, ya sabe usted, se informa todo el noroeste de México con la voz de los profesionales de la noticia, línea directa, ¿ok? Pero antes, vamos a escuchar el flashback que es presentado por nuestros queridos amigos de las mejores pizzas, las más exquisitas, que se comen calientes, saboreables. 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

0: ¡Ah! ¡Qué bonito! ¡Qué bonito! Nota lo estaba ya. Más que nada. Un tema de boot de hace mucho. De Rio de Janeiro. Bueno, pues con esta canción nos vamos a, pues a sacudir la termita, ¿no? Vamos a compartir el flashbackazo del día de hoy. Una canción que combina, pues, muchos estilos musicales. Country, pop, rock. Esta rola, que fue un gran éxito en su momento y que sigue siendo así recordada porque tiene una melodía bastante buena, muy pegajosa y un corito que es memorable. Esta rola caracteriza sin duda la experiencia de esos amores complicados y posiblemente que son señalados, que son condenados. Y todo por meterse con esa reina de corazones. Vámonos con el flashback para todos ustedes. Permiso. Suerte.
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3: 12:52.

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0: ¿Qué tal? ¿Cómo le va? Muy buenas tardes. Mucho gusto en saludarle. Soy Víctor Torres. Es la una en punto y esta es la información más relevante registrada en las últimas horas en línea directa. Es la segunda emisión del noticiero de Sinaloa que transmite en vivo a través de las estaciones de radio del grupo RSN. Estamos en la cobertura estatal, estamos llegando a los 20 municipios de Sinaloa a través de las frecuencias radiales de RSN. Y más allá estamos en las redes sociales, transmitiendo en vivo en YouTube, en Facebook y en la red social X. Tenemos también las alertas informativas de línea directa en el canal de noticias de WhatsApp. Y si tienes algún comentario, alguna denuncia o reporte de fallas de servicios, tenemos activo ya el WhatsApp de línea directa 667102-8836. Y hoy, en las noticias. Golpe operativo en el sector norte de Culiacán. Elementos del ejército detuvieron a 10 personas, entre ellas una mujer, en el Infonavit Umaya, donde además aseguraron droga, equipos de cómputo, celulares, cámaras de vigilancia, un arma y una motocicleta. Tumbaron el portón, entraron a la vivienda y prendieron fuego a dos vehículos esta mañana en el sector Santa Fe, también al norte de Culiacán. Autoridades ya mantienen resguardada la zona afectada. Ya fue identificado el hombre localizado sin vida en el Cerro de la Memoria, en Los Mochis. La Fiscalía Estatal informa que no presentaba huellas de violencia. El hombre, al parecer, se quitó la vida. Vamos con los detalles de la información. Vamos con Alfredo Beltrán. Tenemos el reporte de este operativo en el sector norte de Culiacán, con resultado de 10 detenidos. Alfredo, buenas tardes.
1: Muy buenas tardes, Víctor, muy buenas tardes al auditorio de Línea Directa. Personal del Ejército Mexicano detuvo a 10 personas, entre ellas una mujer, mediante un operativo implementado en la colonia Infonavit Umaya, ubicado al norte de Culiacán, a quienes les aseguraron computadoras, diversas dosis de drogas, celulares, un arma de fuego, cámaras de video y una motocicleta. En el reporte emitido por parte de la Secretaría de Seguridad y Protección Ciudadana, señala que en la colonia Infonavit Umaya, elementos del Ejército detuvieron a estas 10 personas, a quienes les encontraron esta arma corta, un cargador, 20 cartuchos útiles, diversas dosis de droga, 14 celulares, equipo de cómputo y una motocicleta. En la fotografía se muestra a la mujer detenida, que aparentemente tiene entre 55 y 60 años de edad, porta una playera negra, un short de mezclilla y tenis negros. Los demás detenidos son personas también de edad avanzada, pero de ninguno de ellos se dio a conocer sus generales. Sobre estas 10 personas tampoco se dijo, Víctor Auditorio, si conformaban alguna célula criminal, ni qué tipo de actividades realizaban, o si se trata de generadores de violencia. No se informó en este comunicado. Y en las mesas, pues ahí podemos ver lo que tenían, lo que fue asegurado, que se muestran por lo menos 10 computadoras tipo laptops, 5 cámaras de videovigilancia, tablets y varias dosis de lo que parece ser droga conocida como marihuana y cristal, pero esto tampoco fue resaltado en el comunicado oficial. Ese es el reporte, Víctor.
0: Esto tampoco sabemos si fue un solo operativo o fueron varias acciones, varios detenidos, porque hay que decir que los puntos de control, o mejor conocidos como retenes, están por todos lados, los retenes del Ejército y de Guardia Nacional, Alfredo.
1: Sí, eso es correcto. Esta información está muy limitada a lo que emite el gobierno federal, pero como bien lo señalas, hay operativos en toda la ciudad y principalmente en el norte, que se ha visto aquí en el sector Umaya, lo que es el Ola Beltrán y el sector también Estace, hay varios operativos, y bueno, es esta parte del sector donde se dio este resultado. No sabemos si fue tampoco una casa, Víctor, que al parecer también pudiera ser una casa de seguridad, ya que por las cámaras de videovigilancia pudieran estar vigilando algún punto, pero tampoco se dio a conocer en este operativo, y las laptops pues también dan a conocer que posiblemente tendrían algún tipo de actividades de videovigilancia o también algún tipo de actividades financieras, no sé, pudiera ser, pero esto no se dijo en la información. Así que estaremos a la espera de que el gobierno federal amplíe sobre esta detención, ya que es un gran número de personas también que fueron detenidas.
0: Bueno, pues más allá del número de detenidos, que llama la atención, son 10, entre ellos una mujer, este operativo pues pone de nuevo sobre la mesa un dato que, pues hay que decir, pues es relevante, no podemos minimizar el aseguramiento de, decías, computadoras, lo que estamos viendo en la imagen, cámaras de videovigilancia, celulares, equipo tecnológico, pues que nos indica que hoy pues estamos hablando no solamente de armas, porque ahí estamos en lo que se puede observar, es solo un arma, ¿verdad?
1: Es un arma de fuego en una mesa, y a diferencia de otras detenciones, ninguno pareciera ser pues que conforme un grupo de gatilleros, no hay cascos, no hay chalecos, no portan equipo táctico, no tienen esos uniformes camuflajados, y también pues las personas, con todo respeto, ¿no?, se ve de edad avanzada la mayoría de ellos, y no parecieran que sean criminales de los que son detenidos de forma diaria. Tal vez conforman una célula de inteligencia que tenía otro tipo de actividades, pero bueno, esperaremos qué información ofrece más el gobierno federal.
0: O de alguna célula de distribución de drogas, ¿verdad?
1: Sí, pudiera ser, porque tienen ahí dosis de droga de cristal, al parecer, y marihuana.
0: Esto parece narcomenudeo, llama la atención tantas computadoras. Esto, bueno, pues ya lo hemos dicho, no ha terminado, siguen los operativos federales, ahí están los resultados. Es importante decir, cada operativo, cada aseguramiento, cada detención puede representar avances tácticos para las autoridades federales y estatales, pero la dimensión del problema sigue mostrando que el monstruo de mil cabezas, que es el crimen organizado, sigue vivo. No hay manera de decir esto está a punto de terminar, desgraciadamente, pues no, es solamente un día más de operativos, de actividades y de hechos violentos que iremos informándole en los próximos minutos. Más allá del impacto mediático de los aseguramientos, los detenidos, la ciudadanía sigue esperando algo más contundente, Alfredo.
1: Así es, esperemos que pues sigan dando estos golpes, que sigan dando este tipo de detenciones y que veamos en lo próximo una disminución de los hechos delictivos, que bueno, las últimas semanas se han incrementado principalmente lo que es el homicidio doloso, y esperemos que estas actividades también se sigan incrementando por parte del gobierno federal. Necesitamos más acciones y más resultados.
0: Y amerita más información la sociedad para saber si fueron detenidos, como dices, en alguna casa de seguridad o alguna casa de operaciones financieras, de venta de droga al menudeo, o se trata de alguna red financiera del crimen organizado. No hay más detalles. Línea Directa solo le informa lo que es verificable, lo que da a conocer, en este caso, el ejército mexicano, estas 10 personas detenidas. Muchas gracias, Alfredo.
1: Muy buenas tardes.
0: Buenas tardes. Pero le decía usted, bueno, pues la violencia no termina en la capital sinaloense. Vamos con Giovanni Elizalde, también con estos hechos también en el sector norte de Culiacán. Giovanni, buenas tardes.
2: ¿Qué tal, Víctor? Buenas tardes. Saludo también al auditorio de Línea Directa. Tal y como lo comentan, gatilleros atacaron a balazos una casa e incendiaron dos vehículos la mañana de este miércoles en fraccionamiento por café, ubicado en la zona norte de la ciudad de Culiacán. El inmueble se localiza en la calle José Ángel Espinosa Ferrusquilla y La Elia, donde arribaron delincuentes esta mañana y con un vehículo tumbaron el portón de la cochera para posteriormente disparar hacia lo que es la fachada del inmueble, y también incendiaron el vehículo con el que tumbaron el portón y otro que también estaba estacionado en este inmueble. Posteriormente, ya que incendiaron, dispararon, escaparon del lugar, mientras que vecinos del lugar denunciaron ante la autoridad, por lo que acudieron agentes de la Secretaría de Seguridad y Protección Ciudadana, así como elementos del Ejército Mexicano, quienes confirmaron que el inmueble y los vehículos estaban en llamas, por lo que solicitaron apoyo a bomberos de Culiacán, quienes acudieron a realizar sus maniobras para controlar el fuego y también sofocarlo, para con ello evitar que este se propagara a otros inmuebles contiguos a donde se registró este incendio. Y bueno, posteriormente arribaron elementos de la Fiscalía General del Estado de Sinaloa, en este caso peritos, junto con agentes de investigación, para llevar a cabo las diligencias correspondientes, debido a que había casquillos de arma larga que utilizaron los delincuentes para cometer este ataque a este inmueble. Víctor, auditorio, mi reporte.
0: ¿Podrías precisar de nuevo la ubicación, por favor, Giovanni?
2: Claro, Víctor, este inmueble se localiza en lo que es la calle José Ángel Espinosa Ferrusquilla, casi esquina con La Elia, de este fraccionamiento portal, ubicado en la zona norte de la ciudad de Culiacán, donde esta mañana se registraron estos acontecimientos delictivos y elementos de las diferentes corporaciones, tanto policíacas como de rescate, acudieron al lugar.
0: Muchas gracias. Gracias, Giovanni. De Elizalde, regresaremos contigo más adelante con la información ya del reporte de seguridad. En este momento, 1:11.
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0: Información que se ha generado hace unos minutos. El presidente de Estados Unidos, Donald Trump, lanzó una nueva advertencia a los gobiernos de la región de Norteamérica. Esto en el marco de la nueva estrategia antiterrorista que se dio a conocer en las últimas horas. Si no combaten de manera efectiva el narcotráfico, dijo, su administración intervendrá directamente. Trump afirmó que los cárteles de la droga representan una amenaza tan grave como organizaciones extremistas internacionales. A ese nivel los está colocando a los narcotraficantes. Por ello, dijo, fueron incluidos en la lista de prioridades de seguridad nacional junto con grupos como Al Qaeda y el Estado Islámico. Y dijo el presidente de Estados Unidos, el tráfico de drogas por vía marítima ha disminuido un 97% y ahora hemos comenzado la fase terrestre, que es mucho más sencilla. Así lo ha dicho el presidente en Estados Unidos en la Casa Blanca, rodeado de madres militares. Y les dijo, ustedes van a escuchar algunas quejas de algunas personas como los representantes de México y otros países, pero si ellos no van a hacer el trabajo, lo haremos nosotros en tierra, dijo el presidente Donald Trump. Hoy la presidenta Claudia Sheinbaum envió una nota diplomática y le está exigiendo pruebas al gobierno de Estados Unidos ante los señalamientos que ha hecho contra políticos mexicanos. Vamos contigo, Axel Avendaño. Buenas tardes.
4: ¿Qué tal, Víctor? Muy buenas tardes. Buenas tardes al auditorio de Línea Directa. Así es, la presidenta Claudia Sheinbaum informó que la Secretaría de Relaciones Exteriores envió una nota diplomática al gobierno de Estados Unidos para exigir pruebas sobre las acusaciones dirigidas contra funcionarios y exfuncionarios de Sinaloa. En su conferencia matutina en Palacio Nacional, la mandataria mexicana explicó que tras consultas con la Fiscalía General de la República y asesores jurídicos, se solicitó al Departamento de Justicia de Estados Unidos que presente evidencia concreta. La jefa del Ejecutivo Federal subrayó que el gobierno mexicano no puede aceptar acusaciones sin sustento documental y en lo que se ha dado a conocer hasta ahora, dijo, son únicamente testimonios, notas escritas a mano y eso no es suficiente, razón por la cual se envió esta nota diplomática. Vamos a escucharla.
5: Ayer la Secretaría de Relaciones Exteriores mandó la nota diplomática diciendo, de acuerdo con la consulta que hice con la Fiscalía, pues lo que le pedimos a esta oficina del Departamento de Justicia de Estados Unidos, pues es que mande pruebas. ¿Qué pruebas tienen? Porque lo que publicaron, pues es una nota de dichos de alguien con una nota escrita a mano que dice Juanito, 30,000 pesos. Así está.
4: Ahí escuchamos a la presidenta de México, dice que esta nota escrita a mano con algunos nombres y cantidades, pues no es suficiente y requieren más pruebas concretas. La presidenta de México reiteró que cualquier acusación contra políticos mexicanos debe estar respaldada por evidencia y pruebas sólidas y contundentes. La nota diplomática enviada por la Cancillería busca que Estados Unidos sustente jurídicamente estos señalamientos en un contexto de tensión diplomática entre México y la Unión Americana. Víctor, auditorio, el reporte.
0: Sí, bueno, el gobierno mexicano, la presidenta Sheinbaum, se mantiene de lo mismo, Axel, no ha recibido, por lo visto, pruebas contundentes, documentales, audios, videos, lo que pueda de alguna manera demostrar los dichos de la oficina de justicia del Departamento de Justicia de Estados Unidos, y el asunto sigue ahí, en ese suspenso, es decir, Estados Unidos sigue presionando, el gobierno mexicano sigue pidiendo pruebas. Hasta el momento, pues, no hay nada más, ¿no?
4: Hasta el momento no hay nada más, y justo la Secretaría de Relaciones Exteriores se asesoró primero con la Fiscalía General de la República y con diversos asesores jurídicos de la Presidencia de México antes de enviar esta nota diplomática. Al tener, pues, esta falta de evidencia concreta, es que ellos envían la nota diplomática y están a la espera de alguna respuesta o bien de evidencia más concreta, porque dice la presidenta que estas notas y estos testimoniales, pues no es suficiente y ellos no pueden, pues, emitir algún posicionamiento concreto si es que no reciben las pruebas antes, y por ello estarán a la espera de la respuesta a esta nota diplomática enviada por la Cancillería.
0: Muchas gracias, Axel.
4: Pendiente, muy buenas tardes.
0: Buenas tardes. Mientras tanto, la gobernadora interina Geraldine Bonilla informó que próximamente se reunirá con la presidenta Claudia Sheinbaum. Está a la espera de la audiencia en Palacio Nacional o en algún otro lugar donde así lo decida la presidencia. Vamos contigo, Sandra Solís. Buenas tardes.
6: Buenas tardes, Víctor. Buenas tardes al auditorio. La gobernadora Geraldine Bonilla Valverde informó que será en los próximos días cuando se reúna con la presidenta Claudia Sheinbaum Pardo, esto luego de que tomara protesta como mandataria estatal interina por la solicitud de licencia que presentó Rubén Rocha Moya. Fue primero en la conferencia mañanera del pueblo donde la presidenta Claudia Sheinbaum declaró que aunque no se ha definido la fecha para el encuentro, sí se hará como parte del respaldo del gobierno de México a Sinaloa. Escuchemos.
7: No nos hemos puesto de acuerdo de cuándo, pero sí, por supuesto, hay que seguir ayudando al pueblo de Sinaloa y a la gobernadora interina que nombró el Congreso.
6: Posteriormente, en entrevista este día, la gobernadora comentó que está en la mayor disposición para tener un encuentro con la presidenta. Escuchemos.
8: Aún no me dan fecha, sí hemos tenido alguna comunicación, pero no hay todavía una fecha concreta para reunirme con la presidenta.
6: Bonilla Valverde señaló que no está definido si la reunión de trabajo será en la Ciudad de México o en Sinaloa en una visita de la presidenta. Cabe destacar que previamente también en una conferencia mañanera del pueblo, la mandataria nacional indicó que esta semana no tiene agendado una gira por Sinaloa. Mi reporte, Víctor.
0: Muchas gracias, Sandra. Gracias, buenas tardes. Familiares de personas que resultaron afectadas por el incendio del Casino Tropicana en el sector Tres Ríos esta semana. Están buscando apoyo a las autoridades. ¿Qué dice la autoridad estatal, en este caso la gobernadora interina Manuela Cévez? Buenas tardes.
1: Buenas tardes, Víctor. Efectivamente, la gobernadora interina de Sinaloa, Geraldine Bonilla Valverde, señaló que el gobierno del estado podría brindar acompañamiento a las víctimas y familiares afectados por el ataque ocurrido recientemente en este casino del sector Tres Ríos en Culiacán, en caso de que requieran de que soliciten el apoyo institucional. Durante una entrevista con medios de comunicación, la mandataria estatal explicó que el tema fue abordado en la mesa de seguridad y confirmó que las investigaciones continúan por parte de la Fiscalía General del Estado. Bonilla Valverde comentó que la familia de una de las víctimas había estado solicitando en redes sociales información relacionada con lo ocurrido, además de plantear inquietudes sobre las condiciones de seguridad con las que contaba el establecimiento. La gobernadora precisó que hasta el momento no se proporcionaron mayores avances debido a que el caso sigue en investigación y será la Fiscalía encargada de informar, pues una vez que se tengan mayores elementos. Asimismo, indicó que si existe la posibilidad de canalizar a través de la Comisión Estatal de Atención a Víctimas, el caso, pues en caso de que la familia decida acercarse a las autoridades, así lo dijo.
8: Si la familia se acerca, contamos con la Comisión de Víctimas en el gobierno del estado. Por medio de esa comisión, claro que sí, toda persona que se acerca con nosotros le damos la atención a las víctimas aquí en el estado de Sinaloa.
1: Es la información.
0: Manuel. Buenas tardes. En Mazatlán, la Guardia Nacional tendrá dos bases permanentes con 400 elementos para reforzar los operativos preventivos. Vamos con Félix Rodríguez. Este anuncio lo hizo hoy la presidenta municipal de Mazatlán. Félix, buenas tardes.
9: Buenas tardes, Víctor Auditorio. Así es, como parte de los esfuerzos federales de seguridad en Sinaloa, en Mazatlán se proyecta la construcción de dos bases de la Guardia Nacional que albergarán 400 elementos, con lo que se busca fortalecer la presencia territorial de esta corporación en la zona urbana y en la zona rural del municipio. Así lo dio a conocer la alcaldesa Estrella Palacios Domínguez cuando habló sobre la reunión que se estuvo en su despacho de presidencia con José Francisco González, teniente coronel de la Guardia Nacional, para reforzar las acciones de proximidad social en el puerto. Escuchemos.
10: Lo que estamos buscando es tener bases militares para la Guardia Nacional, una a la entrada de Mazatlán, o sea, una al norte y otra al sur. Quiero comentarles que la del sur específicamente va más avanzada, se tratan de 6.5 hectáreas de terreno que fue donado por empresarios y donde se está llevando a cabo ya la construcción de una compañía.
9: La presidenta municipal, Víctor, dijo que la base en la salida norte se construirá en un terreno del gobierno del estado, que todavía está siendo evaluado, por lo que se prevé que ambas compañías de la Guardia Nacional podrían estar en operaciones en el municipio en un plazo máximo de 8 meses. Enfatizó que una estará a la altura del ejido El Venadillo en la salida norte y la otra a la altura del ejido El Castillo en la salida sur. Víctor, auditorio, es la información.
0: Y con esto, bueno, con estas bases militares se estará literalmente blindando la seguridad del destino turístico más importante de Sinaloa, Mazatlán, con la presencia de estas dos bases de la Guardia Nacional. Muchas gracias, Félix.
9: Buenas tardes.
0: Buenas tardes. Mire, ya fue identificado el hombre que encontraron sin vida en el Cerro de la Memoria, lo identificaron sus familiares. ¿Qué dice la Fiscalía Zona Norte sobre este caso? Gabriel Ruiz, buenas tardes.
11: Buenas tardes, Víctor, auditorio de Línea Directa. La Fiscalía General del Estado dio a conocer que ya fue identificado el hombre que fue encontrado sin vida en las faldas del Cerro de la Memoria en Los Moches el martes 5 de mayo. El vicefiscal en la zona norte, Jesús Arnoldo Serrano Castelo, dijo que es Jesús, de 55 años, y no se le apresaban signos de violencia y la causa de muerte fue por suicidio. Escuchemos.
12: No tiene huellas de violencia. El informe de Policía de Investigación y Servicios Periciales es que se trató de un suicidio. Es lo que tenemos hasta ahorita. Ya fue identificada anoche.
11: Agregó que se abrió carpeta de investigación por este hecho debido a que los familiares de la víctima habían interpuesto una denuncia en la Vicefiscalía Zona Norte por ausencia o desaparición desde el pasado 27 de abril, Víctor.
0: Muchas gracias, Gabriel.
11: Buenas tardes.
0: Gracias, buenas tardes. Vamos a una pausa, volveremos con más información. Tendremos el reporte de la información de seguridad de las últimas horas en Línea Directa. 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Una pausa, regresamos.
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0: Es la 1:26. Antes de entrar a la sección de seguridad, vamos con Alfredo Beltrán nuevamente. Están preparando un operativo, se prepara un operativo especial, porque viene la celebración del Día de las Madres, mucho movimiento, sobre todo en el sector comercial, y se habló sobre esto en la mesa de seguridad. Están revisando municipio por municipio cuáles son las necesidades y los mapas de riesgo para reforzar la prevención. Y vamos contigo, Alfredo.
1: Sí, se tiene contemplado ya un operativo especial para la celebración del Día de las Madres, así lo mencionó Geraldine Bonilla Valverde, gobernadora de Sinaloa. En la mesa de seguridad se planteó esta situación. En entrevista con medios de comunicación este miércoles 6 de mayo, la mandataria habló sobre este operativo que se llevará a cabo por motivo del 10 de mayo, el cual cubrirá centros comerciales y panteones del estado, que es donde se acumula el mayor número de personas, así lo dijo.
2: Ya hay un operativo para el Día de las Madres, ya lo anunciaron en la mesa de seguridad, donde va a haber operativos en centros comerciales, al igual que también en panteones, porque muchas personas acuden a los panteones a llevarle flores.
1: También Bonilla Valverde añadió que en los diversos eventos culturales que se desarrollan en los distintos municipios del estado, existen también trabajos preventivos por parte de las autoridades de los tres órdenes de gobierno, quienes tienen la instrucción de dar seguridad para el buen desarrollo de los mismos. Este es mi reporte, Víctor.
0: Y aquí, bueno, que se trata también es que cada quien tome medidas para evitar manejo de dinero en la vía pública, en los cajeros automáticos, a la hora de hacer sus compras, en los estacionamientos. Extremar precauciones, Alfredo.
1: Así es, la mayor prevención es la autoprotección. Siempre y cuando, siempre es muy recomendable acudir en horarios bien de día, no solos a un cajero, que no estén solos, también alejados de del flujo de personas, y no llevar también encima bastante dinero, ya que esto alerta a las personas amantes de lo ajeno, que siempre nosotros nos ponemos en riesgo. Las autoridades hacen su trabajo, también nosotros pongamos algo de nuestra parte.
0: Sí, aumenta el movimiento de dinero de efectivo, y ahí es donde también el riesgo de sufrir un asalto. Tenga cuidado con esto. Los operativos ahí van a estar, hay que cuidarse de lo que corresponde a cada quien, ¿sí? Muchas gracias, Alfredo.
1: Muy buenas tardes.
0: Gracias, buenas tardes. La 1:28.
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0: Vamos con Adrián González en la zona norte del estado. Adrián, buenas tardes.
4: Muy buenas tardes, Víctor. Historia en directa. El cuerpo sin vida de un joven fue localizado durante la mañana de este día en el interior de una cuartería ubicada en el municipio de Juan José Río, el cual presentaba huellas de violencia, hecho que activó la movilización de los cuerpos de seguridad de ese municipio. Según la información obtenida, fue poco después de las 6 de la mañana que el encargado del lugar, ubicado por la calle Ángel Flores de la comunidad de Pueblo Nuevo, Luis Echeverría, en Juan José Ríos, descubrió el cuerpo de un joven tendido en el suelo y en uno de los cuartos, y al ver que no reaccionaba, llamó al 911. Los paramédicos de la Cruz Roja de la base de Juan José Ríos acudieron y al llegar descubrieron que la persona ya no contaba con signos vitales, por lo que los elementos de la Dirección de Seguridad Ciudadana y Movilidad Sustentable coronaron el área en resguardo y espera que de los investigadores y peritos de la Fiscalía General del Estado. Una vez en el lugar, los investigadores supieron que esta persona que perdió la vida era un joven de nombre José Manuel, de 25 años de edad, mismo que fue trasladado a una funeraria de guardia en Juan José Ríos para que se le realice la necropsia de ley. Se dijo que el cuerpo del joven presentaba una herida producida por arma blanca en la cabeza, razón por la que se inició una carpeta de averiguación para saber cómo fue que ocurrieron estos hechos. También, Víctor, una mujer resultó lesionada tras sufrir un aparatoso accidente automovilístico durante la madrugada de hoy, cuando se desplazaba por calles del sector norte en la ciudad de Los Mochis. Requirió de ser auxiliada por los elementos de los cuerpos de emergencia. La información indica que una mujer se desplazaba en un vehículo Hyundai color negro por calles de la colonia Miguel Hidalgo, mejor conocida como Los Cocos, por la calle de José Burgueño y el bulevar Antonio Rosales. Ahí perdió el control y terminó impactándose contra un árbol afuera de un domicilio. Tras el choque, los vecinos del lugar salieron a ver qué es lo que había ocurrido y llamaron al 911 al ver la situación. A este lugar acudieron los paramédicos de los servicios de urgencias médicas municipales de Ome, quienes atendieron a la afectada, las lesiones que obtuvo. El personal de tránsito también acudieron para saber cómo fue que ocurrió este accidente. Se dijo que presuntamente la conductora del vehículo tuvo una falla en los frenos. Esto provocó que perdiera el control, el vehículo diera se cargara hacia un lado para después subirse al camellón y dar varias vueltas sobre su propio eje y terminar chocando contra el árbol. Esta es la información, Mick.
0: Muchas gracias. Gracias, Adrián González, en la zona norte. La empresa Ferromex está realizando trabajos de mantenimiento de las vías del tren de carga Así que le estaremos anunciando cierres ahí en algunas carreteras. Vamos con Sabás Espinosa, esto es en la región del Ébora. Supongo que es la carretera Guamuchi-Langostura. Tú tienes el dato exacto. Sabás, buenas tardes.
5: ¿Qué tal, Víctor? Muy buenas tardes y buenas tardes también al auditorio. Efectivamente, automovilistas que transitan diariamente por la carretera Guamuchi-Langostura deberán tomar precauciones y utilizar rutas alternas luego del cierre temporal a la altura del crucero ferroviario ubicado sobre esta importante vialidad, donde Ferromex realiza trabajos de rehabilitación para mejorar las condiciones de circulación y reforzar la seguridad. La interrupción del paso obliga a los conductores que se dirigen de Guamuchi hacia Angostura a desviarse por la comunidad de San Isidro para reincorporarse a la carretera a la altura de Capomos o realizar el trayecto inverso en caso de circular desde Angostura hacia Guamuchi. De acuerdo con el residente de obra de Ferromex, Martín Alberto Barragán Chucuán, estas acciones buscan corregir deficiencias físicas del cruce ferroviario y evitar afectaciones recurrentes para quienes utilizan esta rúa. Víctor, el reporte.
0: A ver, entonces es la carretera, decíamos, Guamuchi-Langostura, y esto a partir de...
5: Efectivamente, es a partir de hoy, Víctor, y hasta el próximo sábado, lo que nos dicen que va a estar afectada la circulación en este tramo, lo que es en el cruce ferroviario, a la altura de lo que es el Centro de Justicia Penal, es donde se está realizando este trabajo de mejora, y bueno, quienes van de Guamuchi y Langostura pueden tomar por San Isidro y reincorporarse a lo que es en la comunidad de Capomos, y quienes vienen de Angostura a Guamuchi, es a la inversa la maniobra. Entran en Capomos y salen por San Isidro, Víctor.
0: Muchas gracias, Sabás. Gracias, Sabás Espinosa. Ahí está el aviso a tiempo. Esta es una forma de alertar a los a quienes circulan, los conductores de vehículos en esa carretera. Y así van a estar, está ya comenzando trabajos de mantenimiento muy necesarios en las vías del ferrocarril de carga de la empresa Ferromex. En Culiacán también tenemos por ahí un cierre, y esto es por trabajos de JAPAC. Vamos contigo, Manuel. Manuel Aceves.
6: Efectivamente, Víctor, desde las 9 de la mañana de este miércoles se mantiene cerrado parcialmente la circulación vehicular en el bulevar Manuel Cloutier, en el tramo comprendido entre la avenida Reforma y calle Puerto de la Paz, en la colonia Salvador Alvarado, esto en Culiacán. La Junta Municipal de Agua Potable informó que en esa zona personal de la ampara municipal está realizando trabajos urgentes de sustitución de tubería de alcantarillado sanitario. Estas labores son necesarias para garantizar el correcto funcionamiento del servicio en la zona. Se estima que los trabajos terminen cerca de las 19 horas. Esto en una primera etapa, por lo que se solicita a automovilistas circular con precaución, tomar vías alternas y atender las indicaciones del personal de tránsito que está apoyando en esta tarea. La paramunicipal agradeció la comprensión de la ciudadanía ante estas acciones que resultan indispensables para brindar un mejor servicio. Recientemente, JAPAC fortaleció la infraestructura urbana también en la colonia Rubén Jaramillo. Pues son acciones que elevan la calidad de vida de los ciudadanos, según lo ha dicho pues el personal de la paramunicipal. Es la información, Víctor.
0: Sustitución de tubería de drenaje que ya tiene más de 40 años, son trabajos preventivos para que no nos vaya a sorprender un socavón. Esos son los diagnósticos que tiene JAPAC y bueno, pues están trabajando con tiempo para... Pues sí, genera molestias, pero vale más ir trabajando por esos tramos de drenaje que ya requieren sustitución total. Ahí está la imagen de los trabajos. Esto es Boulevard Cloutier, entre la avenida Reforma y calle Puerto de la Paz, colonia Salvador Alvarado. Circule con precaución. Gracias, Manuel.
6: Buenas tardes.
0: Y por cierto, también el Ayuntamiento de Culiacán está informando que en la noche de este viernes iniciarán maniobras. Esto es como parte de la instalación, la construcción del puente del Boulevard Pedro Infante al malecón margen izquierda, que está en proceso de construcción esa vialidad. Y entonces van a cerrar el Pedro Infante, es el sector ahí del Congreso, Puente Negro, del Puente Negro al Congreso en ambos sentidos, la noche de este viernes y el sábado. Se espera que se reanude la circulación el domingo, ¿sí? Conforme avancen los trabajos. En el transcurso del domingo se va a reanudar. Hay que buscar vías alternas. Si usted vive por ahí, si usted trabaja por ahí, el sector del Congreso, tome en cuenta este aviso y compártanlo con sus amigos, familiares. Es a partir de la noche de este viernes y todo el sábado y parte del domingo. Se espera que en el transcurso del domingo ya concluyan los trabajos. ¿Sí? Vamos a una pausa en la 1:36. Regresamos con más información en Línea Directa. 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

0: Es la 1:41. Vamos con Rogelio Félix, preparándose los patrones para el pago de utilidades. Rogelio, buenas tardes.
1: ¿Qué tal, Víctor? Muy buenas tardes, qué gusto saludar a todos. Sinaloa, para informarte que la situación económica que enfrentan en este momento las empresas y comercios en Sinaloa está muy complicada. Sin embargo, los patrones tienen que hacer el esfuerzo para cumplir con el reparto de las utilidades a sus trabajadores. Así lo pidió esta mañana Baltasar Castro Castro, el presidente, más bien el presidente de la Alianza para el Desarrollo Competitivo de las Empresas, en el apartado de la Comisión de Responsabilidad Social. Dijo que el empleado espera esta fecha para recibir un dinero adicional a su sueldo. Por eso invitó a los empresarios que no obtuvieron ganancias durante este periodo del año para que hagan un esfuerzo entregando por lo menos una compensación que no sea chiquita, que sea jugosa, decía el empresario Víctor, porque los trabajadores, dijo, no tienen la culpa de que las utilidades no tengan, digo, las empresas no tengan utilidades, y ellos pues están esperando, como siempre, este dinerito extra, Víctor.
0: Muchas gracias, gracias. Bueno, vamos a ver qué es lo que responden las empresas. Algunos les fue mal, otros peor, a otros más o menos. Ya dependerá de cómo hayan cerrado el año. Muchas gracias. Rogelio, vamos con Xiomara Ramírez. Xiomara, tú tienes información del Ayuntamiento de Culiacán. No se contemplan cambios en el equipo de la alcaldesa interina. Xiomara, buenas tardes.
2: Buenas tardes, Victoria, auditorio de Línea Directa. Así es, a pocos días de que asumió el cargo como alcaldesa interina de Culiacán, Ana Miria Ramos Villarreal declaró que por el momento no tiene contemplado realizar cambios en su gabinete. En entrevista con medios de comunicación la mañana de este miércoles en Cabildo, la presidenta señaló que el municipio cuenta con un equipo sólido donde cada uno ya conoce las tareas que le corresponden. Indicó que ya se reunió con los funcionarios municipales y la instrucción fue que continúen trabajando como lo venían haciendo con Juan de Dios Gámez Mendívil. Escuchemos.
3: Nada más para decirles que el Ayuntamiento de Culiacán sigue funcionando. De momento, pues, los únicos cambios relevantes es ahorita, pues, la toma de protesta de la nueva síndica procuradora. Entonces, solamente pedirles, pues, que sigan continuando con las tareas a como se venía.
2: En ese sentido, Ana Miriam Ramos Villarreal afirmó que todos los proyectos y obras que se tienen programadas para este año se llevarán a cabo en Culiacán. Esa es la información, Víctor.
0: Muchas gracias. Gracias, Xiomara. Y en Mazatlán, pues, los comerciantes esperan buenas ventas. Las ventas de flores se están repuntando ya en algunos mercados. Juan Gabriel Franco, vamos contigo. Buenas tardes.
4: Buenas tardes, Víctor. Buenas tardes al auditorio. Efectivamente, comerciantes del mercado de las flores en Mazatlán esperan que para este 10 de mayo las ventas les favorezcan y mejoren con respecto al año pasado, pues según su

0: Viendo los apartados para este 10 de mayo. Gracias. Beatriz Piña, y en Culiacán, regalazo para las mamás con este espectáculo. Buenas tardes.
1: Buenas tardes, Víctor, para ti, para todo el auditorio de Línea Directa. Así es, comentarte que en el marco de la celebración del Día de las Madres, este próximo sábado 9 de mayo, se presentará la banda MS en el Estadio Dorados. En Culiacán, en conferencia de prensa de este miércoles, Mireya Sosa Osuna, la secretaria de Turismo de Sinaloa, informó que para este concierto se otorgarán 16,000 accesos gratuitos. Comentarte, Víctor, así rápidamente, que la entrega de boletos será a partir de este jueves 7 de mayo de 2029 desde las 9 de la mañana en el patio del Ayuntamiento de Culiacán hasta agotar existencias, y se entregarán 2 boletos por persona. Las dinámicas estarán publicándose en las redes principales del Ayuntamiento de Culiacán. Esa es la información, Víctor.
0: Eso hay que checar, las redes del Ayuntamiento. Gracias, gracias, Beatriz. Vamos con Laura Galván, el operativo de este fin de semana, también con motivo del Día de las Madres. En Mazatlán, Laura, buenas tardes.
2: ¿Qué tal, Víctor? Buenas tardes. Buenas tardes, amigos del auditorio, con una atención especial alrededor de los panteones, pero también en aquellos sectores en los que se presenta la mayor movilidad social y festejos. La Secretaría de Seguridad Pública de Mazatlán ya cuenta con el operativo especial con motivo del Día de las Madres. Así lo adelantó el titular de la corporación, Jaime Otoniel Barrón, quien dijo que se espera una gran afluencia en los panteones, tanto públicos como privados, por lo que se pondrá especial atención en coordinación con las autoridades de vialidad. Además, destacó la participación de corporaciones de los 3 niveles de gobierno. Es mi reporte.
0: Muchas gracias, Laura.
2: Buenas tardes.
0: Gracias, buenas tardes. Blanca Peinado, del sur vamos al norte en Los Mochis. Buenas tardes.
3: Buenas tardes, Víctor y auditorio de Línea Directa. Los resultados para Sinaloa en el Tianguis Turístico 2026, celebrado en Acapulco del 27 al 30 de abril, fueron muy positivos. Se lograron más de 1,000 citas de negocios y se atendieron a más de 2,000 personas en los espacios de promoción, informó Frida Chávez, directora de turismo en el norte de la entidad. Es el reporte.
0: Muchas gracias, Blanca.
3: Buenas
0: gracias.
3: Tardes.
0: Buenas tardes. Jesse Jauregui, operativo de Vialidad y Transportes en la carretera Los Mochis, Topolobampo. ¿Qué resultados tenemos? Buenas tardes.
4: Buenas tardes, Víctor, auditorio de Línea Directa. Efectivamente, y es que Vialidad y Transporte en Los Mochis elaboró 8 boletos de infracción a operadores que prestan el servicio empresarial por falta de documentación, que de manera obligatoria, Víctor, deben de cumplir justamente en un operativo que se implementó sobre la carretera Mochis, Topolobampo. Alfonso García Ríos, delegado de Vialidad y Transporte, pues manifestó, Víctor, que la ausencia de este certificado fue lo que llevó a la infracción, y por lo tanto deberán cumplir.
0: Bueno, ahí están las imágenes y los operativos de vialidad. Ahí las infracciones. 8 decías, ¿verdad?
4: Así es, 8, Víctor, pero van a continuar estos operativos.
0: Sí, sí, hay muchas irregularidades que tendrán que irse corrigiendo. Gracias. Y volvemos al sur. Juan Escutia, buenas tardes.
5: Buenas tardes, Víctor. Buenas tardes al auditorio. Poco a poco la ciudadanía ha ido creando conciencia sobre la cultura de prevención y de cómo responder en caso de un siniestro. Esto se ve reflejado en la participación en simulacros que las autoridades realizan tanto en empresas como en instituciones. Así lo destacó Oscar Roberto Zuna Tirado, coordinador de Protección Civil Municipal, en el marco de la realización del simulacro nacional 2026, que bajo la hipótesis de sismo se realizó en el edificio del Ayuntamiento de Mazatlán. Destacó que es muy importante que la población sepa cómo responder en caso de un siniestro, ya que de esta manera se pueden evitar situaciones lamentables, por lo que este tipo de capacitación, tanto para los cuerpos de rescate como para la población en general, es fundamental. Es el reporte, Víctor.
0: Muchas gracias, Juan Escutia. Los simulacros hoy, ¿sí? Vamos a la pausa, regresamos con más, tendremos los deportes y más noticias en Línea Directa. 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

0: Estamos de regreso. Antes de ir a los deportes, vamos rápidamente con nuestro compañero Giovanni Elizalde. Estamos dando seguimiento a la detención de 10 personas en este operativo del ejército en el Infonavit Umaya. Al parecer fueron detenidos en un lugar, pero bueno, pues vamos a ver qué nos tienes, Giovanni, como parte del seguimiento de esta información. Nuevamente contigo.
1: A 8 pesos.
2: Así es, Víctor, en este momento nos encontramos en la colonia Infonavit Umaya, donde en estos momentos, como bien lo comentamos, se encuentran elementos del ejército mexicano resguardando el inmueble en el que fueron detenidos anoche 10 personas, entre ellos una mujer, a quienes pues también les aseguraron un arma corta, así como drogas, celulares y también cámaras de video, además de una motocicleta. Nos encontramos en estos momentos en lo que es la calle Tierra entre José C. Valadez y Neptuno, donde se encuentran los elementos en esta zona resguardando a la espera presuntamente que vengan elementos de la Fiscalía General de la República que lleven a cabo las diligencias correspondientes. A simple vista, Víctor, se aprecia un inmueble en el que también a simple vista se encuentra al interior una máquina tragamoneda, por lo que podría tratarse de una minijugada donde fueron detenidos estos hombres. Sin embargo, ya será la propia Fiscalía General de la República la que determine qué fue lo que ocurrió. Y también, Víctor, una situación que hay que resaltar: estamos a unos metros de una secundaria que se localiza en esta zona, en lo que es la colonia Infonavit Umaya, muy cerca se llevó la detención de estas personas en la escuela, de esta escuela ETI, que se encuentra en esta zona, y como lo comentamos, están a la espera de que arriben elementos de la Fiscalía General de la República para que lleven a cabo la revisión al interior, para pues determinar si hay más cosas al interior. Víctor, auditorio, mi reporte.
0: Entonces, bueno, extraoficialmente se cree que ahí los agarraron.
2: Sí, Víctor, porque aquí en estos momentos se encuentran bajo resguardo los elementos del ejército mexicano, y aparentemente pues aquí es donde se registró la detención de estas 10 personas.
0: Ahí se registró la detención. Bueno, ese es el lugar, esa es la casa, es Infonavit Umaya, Culiacán, en el lugar de los hechos. Línea directa, Giovanni Elizalde, muchas gracias. Y a 8 pesos el pan, ¿verdad? Ya escuché por ahí.
2: Así es, Víctor.
0: A 8 pesos el pan. Va pasando el... Saludos al vendedor de pan ahí en Infonavit Umaya. Vamos a los deportes.
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0: Mi estimado Poli, muy buenas tardes.
4: Volviendo a los tiempos de Fórmula 1, amigo Víctor, te saludo con mucho gusto. Buenas tardes, amigos de Sinaloa. Bueno, pues están anunciando de manera oficial lo que corresponde al rol regular de la temporada de la Liga Mexicana del Pacífico. Lo hace oficial el día de hoy la Liga, luego de que dieran a conocer justamente los juegos de apertura, que arrancarían el 13 de octubre con la presentación del bicampeón, el equipo de los Charros de Jalisco allá en su Panamericano, recibiendo al equipo de los Jaguares de Tepic, en Nayarit. La Liga Mexicana del Pacífico, dijeran los chavos de hoy, octubre llega ya. Bueno, pues el día de hoy lamentablemente fallece un señor que fue todo un emblema del béisbol de las grandes ligas, que comprara al equipo de los Bravos de Atlanta por allá en 1976, llegó a dirigirlo en un solo día, en un solo juego bajo su propiedad. El equipo de los Bravos de Atlanta ganaron la Serie Mundial de 1995, falleció a los 87 años de edad el señor Ted Turner. Era un hombre que fue, pues, filántropo, fue un extraordinario empresario de la comunicación, se le ligó íntimamente con la actriz Jane Fonda. Descanse en paz el señor Ted Turner. El chiste es hacer relajo, dicen, están presentando lucha libre de corte popular en el Centro Histórico de la ciudad de Mazatlán. El evento totalmente gratuito se llevará a cabo después de un par de años de ausencia, al anunciarse una función de lucha libre en el Centro Histórico para el próximo viernes 15 de mayo. Así que hay que estar presentes. Justamente el 15 de mayo regresa el Pancracio después de 2 años de ausencia en Mazatlán. Amigo Víctor, rápido, no, más no se puede.
0: No, excelente. Muchas gracias, Poli.
4: Te mando un saludo y un abrazo.
0: Igualmente para ti. Poli Figueroa en los deportes, una pausa. Regresamos.
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4: Y con esto nos vamos, quiero invitar a las 6 de la tarde, la tercera emisión de Línea Directa. En las próximas horas, la Fiscalía General del Estado designará un encargado del despacho de la Vicefiscalía General ante la solicitud de permiso del retiro del cargo que se presentó ayer de Damaso Castro. Ya, parece que es, ya tenemos información sobre eso. A ver si... No, todavía no. Están en una reunión en el despacho de la fiscal general Claudia Sánchez Condo y hoy se va a determinar quién será el encargado o quizás nuevo fiscal, vicefiscal general de la FG, en este caso la Fiscalía Estatal, ¿sí? En unos minutos le vamos a presentar la información en línea directa portal.com y en nuestras redes sociales. Usted sabe que si algo importante sucede en las próximas horas, ahí se puede usted enterar. Seguimos atentos a esto que abrió otro capítulo de incertidumbre política con la separación del cargo del vicefiscal general Damaso Castro, y está la Fiscalía trabajando en ese tema para la designación del sustituto, lo cual estaremos informando, repito, con toda oportunidad en cuanto tengamos verificado el dato. De hecho, están en la reunión en este momento en la Fiscalía en Culiacán. La atención se está poniendo por parte del personal de esta institución en todo el estado. Estaremos informando en cuanto tengamos verificado el dato en nuestras redes sociales. Ahí se va a enterar. Pero mire, está por salir el comunicado oficial de la Fiscalía. Yo le adelanto que el nuevo vicefiscal general del estado será José Roberto Quiñones Coronado. ¿Sí? Queda como encargado del despacho de la vicefiscalía por la licencia que solicitó Damaso Castro. Roberto Quiñones Coronado es el nuevo encargado del despacho de la vicefiscalía general del estado. Más detalles en unos minutos en línea directa portal.com. Gracias, buenas tardes, pásela bien.
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7: Dos con cinco.
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Y así arrancamos con la primera emisión de Música Exacta. Sean ustedes bienvenidos. Yo soy Liz Medina. Siempre es un gusto, es un placer saludarlos. Buen provecho para aquellos que estén degustando de sus alimentos. Mucho cuidado para aquellos que apenas van de regreso a casa. Hay quienes ya regresan al trabajo. Tengan precaución, por favor, si van conduciendo. Y quiero invitarlos para que me acompañen porque durante las próximas horas vamos a platicar de los famosos. Uno que otro no tanto, pero está dando de qué hablar. Y ustedes saben que mi pecho no es, nunca ha sido y no será bodega, mucho menos almacén. Hay mucho que platicar más adelante. Por ahí hay una banda que va a estar visitando la ciudad de Los Mochis. Más adelante les voy a dar detalles y les voy a decir de quién se trata. Pero mientras, vámonos con mucho más música. Aprovecho para agradecer a todo el equipo de Línea Directa que siempre nos mantiene bien informados. Los invito para que lo sigan en Línea Directa Portal. Ahora sí, vámonos con mucho más música. Los voy a dejar con eso que viene a cargo de Demi Lovato, que por cierto, hace algunos días por ahí aceptó decir que era difícil, o más bien fue difícil crecer junto a Selena Gómez, junto a Miley Cyrus. Imagínate, bueno, eso lo dijo Demi Lovato. Qué fuerte, ¿verdad? Pero hoy la tenemos aquí, en XFM, en exclusiva para ustedes. Y les voy a dejar con eso que lleva por nombre Cool for the Summer, algo que suena bastante bien para iniciar ya el fin de semana. Es mi programa y yo inicio el fin de semana cuando yo quiera. Digo, por si dicen una vez, apenas es miércoles. Púchenle play. Yo soy Liz Medina y en todas partes, ponte Exa. Iniciamos.

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esa chica talentosa, Sabrina Carpenter, con eso que es y Espresso. Buenísima rola, espero la hayan disfrutado al igual que nosotros. ¿Y qué creen? Yo les tengo muy buenas noticias. Hoy es miércoles, por cierto. 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Me voy con más música, se quedan con Siddhartha, Escápate Conmigo es lo que suena en Exa FM. Yo soy Liz Medina y ya lo sabes, en todas partes, ponte Exa.

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6: 2:41.

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están los chicos de Morat, que se enlistan con un éxito de el señor Marco Antonio Solís. Tu cárcel es lo que acabas de escuchar, una versión colombiana y bastante pop rock, lo podemos decir. Vamos a continuar con más música, pero antes de ello, si estás pensando por ahí regalarle a mamá algo diferente y lleno de estilo, pues ¿qué crees? 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Me voy con más música, los voy a dejar con un colombiano que, por cierto, tuvo un impacto. Bueno, le ha ido bastante bien en la gira que trae actualmente. Ahorita está en Quito, Ecuador. Chécate el dato, el impacto que tuvo su gira, sus presentaciones, 2.7 millones de dólares en dicha ciudad. ¡Wow! No le pierde. Vámonos con Sebastián Yatra, acompañado de Mike Towers, y eso que es pareja del año. 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
4: 258.
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10: 3:15.

Continuamos con mucho más en XFM 98.9. 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Me voy con más música. Llega Julieta Venegas, acompañada de acompañada de Natalia Lafourcade. Y esto es Tengo que contarte. Vámonos con más música. Ya 3 de la tarde con 27 minutos. Mi nombre es Liz Medina y ya lo sabes, en todas partes, ponte Exa.

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Samoenia en la primera emisión de Música Exacta y con eso que fue lo prometí. Y hablando de prometer, quiero invitarlas a todas las mamás que me están escuchando en este momento porque yo les prometo que se van a divertir en Mamá con Suerte. Te invito a jugar, a ganar en Mamá con Suerte 2026 y es que jugaremos bingo. Bingo, bingo, bingo. Vamos a jugar bingo con mamás ganadoras. Aquí voy con cuando digo mamá ganadoras. Ustedes van a poder participar en cabina, ¿ok? Se van a poder inscribir. Pero de aquellas que se inscriban, vamos a sacar mamás seleccionadas para que puedan participar en las mesas de bingo, ¿ok? Eso es muy importante y aclarando amanece, porque luego me van a decir, Liz, fui al evento y no me dieron nada, no pude jugar. No, pues es que primero tienes que participar en cabina y con nuestros patrocinadores. ¿Cuándo es el evento? Mamá con Suerte se va a llevar a cabo el próximo sábado 30 de mayo en Plaza Paseo. Y esto va a ser a las 3 de la tarde. Consigue tus pases ya sea con patrocinadores y en dinámicas en cabina, como lo mencioné anteriormente. Y ponte muy atenta, mamá. Espero que estés muy al pendiente de las instrucciones de los locutores, porque ¿qué crees? Habrá premios en efectivo, billuyo, dinero, cash, lo que les gusta mucho a las mamás. Y bueno, eso va a ser en todos los bingos, quiero aclarar. No, hombre, ya me emocioné. Así es que estaremos muy al pendientes y ustedes también con respecto a las instrucciones de los locutores en cabina, también con los patrocinadores. Pero mientras, vámonos con más música. Pronto llegará Mamá con Suerte, pero quien ya llegó es Mon Laferte. Y esto es Nuestra Casa.

¡Qué barbaridad! Buenísima rola con Mon Laferte en nuestra casa, lo más nuevo que nos trae esta chilena a través de la frecuencia exacta. 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Me voy con más música, se quedan con eso que viene a cargo de Aitana, acompañada de Nicki Nicole, algo que suena bastante bien para arrancar ya con el inicio de fin de semana. Yo soy Liz Medina y en todas partes, ponte Exa.

Ya tan solo 13 minutos para que sean las 4 de la tarde antes de decir adiós. 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Yo me les voy a ir, que tengan excelente tarde, excelente inicio de fin de semana, y lo voy a hacer con eso que viene en voz de una española. Ella es la Rosalía y nos trae su Sauvignon Blanc, que a mí se me antojó, pero ya otra cosa, porque parece, ¿verdad?, que a veces pienso que lo voy a presentar así, como un Cabernet Sauvignon. Vámonos con esto. Mi nombre es Liz Medina, ya lo sabes, en todas partes, ponte Exa.

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2: Son las 4.
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2: ¿Qué tal? Muy buenas tardes, bienvenidos a Exa 98.9 FM contigo. Y hoy estaremos platicando de Grupo Firme que se une a Octavio Cuadras en Matcha Latte. Y por otra parte, entérate. Estaremos platicando acerca de Madonna, ofreciendo recompensa tras la desaparición de su vestuario en Coachella. ¡Órale! Estuvo bueno, ¿eh? ¡Súbele la música! En todas partes, ponte XFM. El día de hoy tendremos entrevista con Pioneros, no te lo pierdas.

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1: La tarde con 9 minutos, soy Roberto Trujillo y me encuentro con unos invitadazos de lujo aquí en la cabina de XFM. Muy buenas tardes, tengo el honor de presentarles al maestro director de orquesta Miguel Salmón del Real. Muy buenas tardes y bienvenido a la cabina, amigo.
2: Muchas gracias, es un placer estar aquí para anunciar el evento que nos reúne el próximo viernes 8 a las 8 de la noche en el CUM.
1: Así es, tendremos una serenata sinfónica con motivo del Día de las Madres. Y también nos está acompañando por este lado nuestro buen amigo Max Gámez, quien es director del equipo de Pioneros. Qué gusto tenerte por acá, Max.
3: Muchas gracias, Roberto.
1: Un gustazo, ¿eh? En un momento más lo estaremos escuchando. Vamos con el maestro director de orquesta Miguel Salmón del Real. Qué gusto tenerte por acá. Él nos acompaña desde la Ciudad de México. Va aterrizando hace algunas horas y bueno, nos va a platicar acerca de todo este gran concierto que tendremos con mucho amor, con mucha pasión también de estos músicos que nos acompañan aquí en la Ciudad de Los Mochis.
2: Hay que destacar que es la Orquesta Sinfónica de Los Mochis, un proyecto pionero, es decir, un proyecto no solo presentado por ellos, sino además que está inaugurándose, que está haciendo que exista una orquesta sinfónica en la propia de la Ciudad de Los Mochis, más allá de que nos visiten algunas otras agrupaciones. Imagínate tú, qué orgullo que la ciudad tenga su propia agrupación para hacer todo tipo de música. Entonces es bien importante que, y bien padre que la gente tengas en tu ciudad la oportunidad de escuchar una sinfónica sin tenerte aquí a otra ciudad, y además con artistas de primer nivel, porque nos acompañan tres grandes cantantes: Arisbe de la Barrera, soprano, que de hecho ella es oriunda de Mochis, Jorge Chegaray, que es de Mazatlán, y Carlos Alberto Velázquez de Chihuahua. Los tres, de hecho, ya están por todos lados, cantando por todo el país, pero los vamos a reunir en ese día junto con la Orquesta Sinfónica de Los Mochis. Y además, invitados especiales que se van a unir en la segunda parte, que son el Mariachi Castro, pues bien conocidos en la ciudad, todo para cantar las grandes canciones a mamá.
1: Qué increíble, de verdad, qué orgullo. Estas voces que ya están sonando a nivel nacional e internacional, como es Arisbet de la Barrera, Jorge Chegaray y el gran tenor Carlos Alberto Velázquez. Pues qué orgullo, de verdad que estaremos por ahí presentes. Y para la gente que nos está escuchando en este momento, ya tuvimos oportunidad de escuchar un cachito de todo el talento y toda la puesta en escena que nos regalaron en el mes de diciembre, maestro. Cuéntenos un poco acerca de este concierto. Muchos tuvimos la oportunidad de estar ahí.
2: Qué bueno que estuviste ahí, es interesante saberlo porque habrás podido ver la inauguración o el concierto inaugural de este proyecto.
1: Sí.
2: Que se está consolidando conforme se repite este proyecto y con su presencia, con la presencia que los medios hagan de esta noticia una tradición, es importante que tengamos, imagínate tú, concierto Navidad y concierto por las mamás y quién sabe si otras fechas. Por México, a lo mejor, ¿no?
1: Increíble,
2: por,
1: ¿eh?
2: Por México, y tuviste en escena, asistes al CUM, y donde hay tantos eventos, pero realmente es raro ver una orquesta, ¿no?, reunida para hacer la música que más nos gusta, y esta vez vamos a escuchar, digo, música como el sinaloense, como las canciones para mamá, como Señora Señora, o canciones clásicas, un Te Quiero dijiste de los grandes tenores, el Amapola.
1: Qué bonito.
2: La trova en orquesta, imagínate coincidir, el Dime Que Sí, o también los sones sinaloenses clásicos como El Niño Perdido, las grandes canciones como Por Amor, o hasta música de Titanic, ¿no?
1: Qué bonito.
2: My Heart Will Go On, y bueno, no podía faltar Amor Eterno.
1: Claro. Claro, Amor Eterno, uno de los grandes clásicos y favoritos del público. Así que invitamos a toda la ciudadanía a que agenden la fecha. Es el viernes 8 a las 8. Esta serenata sinfónica para mamá. Y lo mejor es que los precios están muy accesibles. Me estaba platicando por acá el buen Max y el maestro Miguel, que los puedes encontrar desde 100 pesitos. Y en este momento tenemos un 2x1. Platíqueme, maestro, ¿de qué se trata?
2: Bueno, si tú vas a Boleto Móvil y lo adquieres online, tienes este 2x1, hay que aprovecharlo. ¿Para qué te esperas a taquilla al llegar al lugar cuando ya vas a tener la fila y luego ya no vas a tener el descuento, etcétera, etcétera? Entonces, ese 2x1 está... Solo hay que ir a Boleto Móvil, buscar serenata sinfónica para mamá o Orquesta Sinfónica de Los Mochis o algo así, comprar tus boletos en cualquier zona, hay que apurarse porque abajo se ve espectacular.
1: Se ve increíble.
2: Y estar cerca, ¿no? Estar cerca de los artistas. Y aquí me está diciendo algo Max sobre unos qué, pases dobles. ¿Estás seguro?
1: ¡Vámonos!
2: ¿De plano? Sí. Órale.
1: Oye, va a estar bueno el regalo,
2: ¿para
1: qué,
2: ¿Para quiénes son los pases dobles?
3: 5 primeros en comunicarse aquí a cabina.
1: Excelente, pues ahí lo tienes. 5 primeras personas en comunicarse aquí a cabina a través de WhatsApp. Puedes hacerlo al 6681-130-989, 6681-130-989. Y nos tienen que decir lo siguiente: ¿quién está organizando y presentando esta serenata sinfónica con la Orquesta de los Mochis para mamá? Va a estar buenísimo. Bajo la dirección del gran maestro Miguel Salmón del Real, que tenemos el gusto de platicarlo y platicar con él y saludarlo acá en cabina. Maestro, pues de verdad, estamos emocionados, estamos contentos, queremos que ya llegue el viernes. Y un mensaje que le quieras dejar a todas las familias, especialmente a todos aquellos que no saben qué le van a regalar a mamá. Este es un gran regalo, es bueno, algo inolvidable.
2: Primero que hagan el mensaje WhatsApp, que nos manden el mensaje. ¿Tiene que ser escrito o de audio? O como
1: de audio de preferencia.
2: Un mensaje de voz, ah, excelente. Que se ganen sus pases y que además pasen la voz. Es decir, que se traigan a toda la tropa. Y si nos escuchan las mamás, pues también que digan, a ver, den la orden familiar.
1: Vámonos para, todos.
2: Vámonos todos a celebrar, a celebrarme, ¿no? como mamá, y además a las amigas y a las hermanas en familia. Nada como congregar, como esa Navidad con la que estuviste, congregar a la familia. Esta es una de las grandes fechas para hacerlas en el año. Quizás la segunda fecha más
1: más importante.
2: Que más puede congregar a la familia. Y que por medio de la música convivan. Además, mira qué padre, vas en el intermedio o en el te caga, pides algo, tienes algo ahí para beber y comer y pasarla bien en el concierto en compañía de los tuyos, etcétera, etcétera, ¿no? Entonces yo diría, no lo piensen, aprovechen el 2x1 y a fomentar también la música y la cultura en la ciudad de Los Mochis, que además están ayudando a una gran causa, generan empleos, los jóvenes que se reúnen pueden estar siguen con sus carreras y todo eso. Es una buena causa también.
1: De verdad que sí. Pues ahí los esperamos viernes 8 a las 8 de la noche. Hay concierto sinfónico en la ciudad. Pasa el mensaje. Mamás que nos están escuchando, manden la orden, como bien lo decía por aquel maestro. Y ahí los esperamos. 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Venta de boletos online. No te esperes. Cómpralos de una vez para que no hagas filas. Puedes adquirirlos en boletomóvil.com. Hay un 2x1 increíble. Y el día de la taquilla, por supuesto, también estaremos por ahí con boletos desde 100 pesitos en algunas localidades. Te esperamos. Son 5 pases dobles, participa aquí en la cabina de XFM. Muchísimas gracias, maestro, qué gusto tenerlo por acá, Max. Un gustazo, por ahí estaremos, por supuesto, en un momento más dándote a conocer contra quién van los pioneros de los Mochis. Vamos a tener por ahí invitadazos de lujo. Max, platícanos rápidamente de contra quién se enfrentan los pioneros de los Mochis.
4: Sí, pues mira, esta ya es la última serie del rol regular. Roberto, vamos contra Ángeles de Ciudad de México. Nos enfrentamos aquí con la ciudad del maestro, ¿no? Ya nos enfrentamos con ellos en Ciudad de México, vaya. Ganamos uno, perdimos uno. Y pues ahora queremos ganar los dos aquí en casa, ¿no? Es lunes y martes, 11 y 12 de mayo. Y pues tenemos la tan esperada y espectacular Serie Cañera. ¿Qué significa Serie Cañera? Lleva tu playera, tu casaca, tu gorra, hasta tu llavero de Pepito y Pepe Cañas. Y entras totalmente gratis. Entonces todo mundo entra gratis llevando cualquier prenda de cañeros, ¿no? Por eso te digo la tan esperada, porque pues la afición de aquí de Mochis es súper fan de cañeros, y pues nosotros estamos haciendo mancuerna con cañeros para hacer esta serie, y van a estar pues las botargas de cañeros haciendo pues los mismos disparates que con las botargas de pioneros, y creo que tenemos muchas sorpresas por parte de cañeros también. También va a dar cañeros ahí unas sorpresas de cuando ya inician los juegos, cómo está el rol, entonces no pueden faltar y ya ver el avance que van a tener cañeros en esa temporada. Y pues tenemos la primicia nosotros ahora en el CUM, ¿no?
1: Buenísimo, pues qué gran colaboración en pro del deporte y en pro de las familias. Nos vemos en el Centro de Usos Múltiples este viernes 8 a las 8. Ya lo sabes, presentado por Pioneros. Y los WhatsApp ya están llegando. Parece que ya tenemos por acá los 5 ganadores. Pero nos vamos rápidamente a música. Muchísimas gracias, es un honor tenerlos aquí en cabina. Y nos vemos en la Serenata Sinfónica de los Mochis. Muchísimas gracias, Max. Gracias al maestro. Y nos vamos a continuación con esto de Yuridia. Esto se llama Sin Llorar en Todas Partes. 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
2: 426.

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7: 444.

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3: Son las 5.